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0: Muy buenas noches. Muchas gracias por estar con nosotros hoy en La Hora Nacional, un espacio para las voces, historias y expresiones de nuestro país. Hoy nos unimos a la conmemoración del Día Internacional del Orgullo LGBTIQ+.
1: Vamos a hablar de cultura, derechos humanos, historia, música y de lo que se vive en las calles, en los espacios públicos y en las comunidades.
0: Vamos a viajar por distintas ciudades del mundo para ver cómo se vive la máxima fiesta del fútbol en la sección Estampas del Mundial.
1: Les vamos a compartir algunas de las mejores experiencias de la Ciudad de México para esta temporada en nuestra Chilanguía.
0: Vamos a hablar sobre el significado del Día Internacional del Orgullo LGBTIQ+, y la importancia de seguir construyendo una sociedad basada en el respeto, la igualdad y la inclusión.
1: El experto José Antonio Valdés nos cuenta cómo el cine ha reflejado la evolución de las representaciones de la diversidad en México y en el mundo.
0: También conoceremos el trabajo del Festival Mix México, uno de los encuentros cinematográficos más importantes de Hispanoamérica dedicados a la diversidad sexual y de género.
1: Tendremos una nueva edición de nuestros flashazos del bienestar con información que es útil para todas y para todos.
0: Y recordaremos un momento clave en la historia del país, la primera participación de las mujeres mexicanas en una elección federal. Muchas gracias por estar con nosotros.
1: Carla Holt y Katie Mitchell son dos artistas que transformaron un encuentro digital en una historia de amor, creatividad y colaboración artística. Hoy representan a una generación que usa la música como herramienta para compartir experiencias y construir comunidad.
0: Su propuesta artística combina humor, sensibilidad y una mirada contemporánea sobre la diversidad. Vamos a verlas y escucharlas.
2: Hola mi gente linda, ¿cómo están? Yo soy Carla Holt.
3: Y yo soy Katie Mitchell. La siguiente canción se llama Fantasy, es de nuestra autoría y esperamos les guste mucho. Estamos aquí en su casa, La Hora Nacional.

0: Oigan, qué noche tuvimos el miércoles. México salió con todo y terminó ganándole a Chequia. La afición acabó cantando, brincando y lista para la siguiente ronda.
1: Y es que con esta victoria el Tri termina calificando como primero de su grupo. Y se notó el trabajo del equipo. Desde el primer minuto buscaron el partido. ¿Y qué creen? ¿Qué creen? Que al final se lo llevaron.
0: El Mundial también se vive fuera de las canchas, porque millones de personas comparten cada encuentro. Esto se convierte en una oportunidad para fortalecer vínculos y generar experiencias.
1: Hoy vamos a escuchar voces de distintos lugares del país y del mundo, y también historias que muestran cómo el fútbol también construye identidad, comunidad y encuentros muy inesperados.
2: La jornada futbolera sigue dejando imágenes que, más allá del marcador, se quedan suspendidas como pequeñas postales de emoción colectiva. Escenas que no solo circulan en redes sociales, sino que también encuentran eso en plazas públicas, espacios institucionales y conversaciones cotidianas donde el fútbol se vuelve punto de encuentro. El triunfo de México ha detonado una cadena de reacciones que trasciende la cancha. Desde la arena política hasta la vida diaria de los aficionados, el resultado se ha convertido en una celebración extendida que algunos ya describen como una auténtica fiesta nacional de fútbol. En ese ambiente, durante una intervención pública, la presidenta de México, Claudia Sheinbaum, compartió su entusiasmo por el desempeño del equipo nacional.
3: Contentas, contentos, felices, hermosísimo, la verdad. El juego buenísimo. Buenísimo, ya saben, ahí siempre salen todos los expertos en fútbol. Buenísimo, felicidades a la selección. Y además, no solo por cómo jugaron, sino la alegría que le dieron al pueblo de México.
2: El resultado que se logró en la cancha abrió la válvula de la celebración que se extendió por todo el país y más allá de nuestras fronteras.

0: Mientras tanto, afuera del territorio nacional, la emoción también se hizo presente. En Canadá se registraron imágenes de aficionados mexicanos celebrando el resultado con un gesto que muestra un vínculo fuerte incluso lejos de casa. Entonaron el himno nacional. Otra estampa particularmente significativa se vivió en la Plaza de Cultura y Artes en Los Ángeles, California, donde la comunidad mexicana convirtió el espacio en un punto de celebración abierta.
1: ¡Viva la Casita Hondera! ¡Viva México! ¡Y como México no hay

0: ¡Venido! ¡Abajo! ¡A la Big Bomba! ¡Rico! ¡Va, va!
1: Uno de los momentos más comentados de la jornada en Palacio Nacional ocurrió cuando en plena conferencia apareció un invitado inesperado, el Pato Merlín, cuya presencia rompió la formalidad del acto y generó una reacción inmediata de sorpresa y simpatía entre los asistentes.
2: Somos la parte trabajadora, somos esa parte de la buena familia, la familia mexicana. Entonces, les quiero agradecer a todos por la invitación. Ha sido lo mejor que nos ha pasado en esta vida.
1: Con su playera de la selección mexicana, el pequeño protagonista nos recordó que el fútbol no solo se juega en la cancha, sino también en la vida cotidiana, donde logra reunir a personas de distintos lugares del mundo bajo un mismo símbolo de identidad y emoción compartida. Y justo en ese mismo espíritu de celebración, la música también cruza fronteras. En distintos puntos del planeta, mexicanos y aficionados de otras nacionalidades han hecho suyo un clásico inconfundible cantando al unísono una de las piezas más representativas del repertorio popular mexicano, La Chona.
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0: Hay muchísimas opciones para conocer la ciudad desde distintas perspectivas y tener experiencias únicas, desde el Fan Fest en el Zócalo hasta recorridos por Xochimilco, Coyoacán, la Roma y el Centro Histórico. Vamos con la información que nos prepararon Germán Gastelum y Orlando Abad.
1: Perdóname, estaba meditando. Y precisamente con eso quiero comenzar la chilanguía. Quiero hablarles de un evento que, aunque ya ocurrió, vale mucho la pena destacar por su relevancia y por el mensaje que dejó a miles de personas en la Ciudad de México. Y es que la capital del país se sumó a la conmemoración del Día Internacional del Yoga, con una gran jornada realizada, ¿dónde crees?
2: En el Monumento a la Revolución.
1: La actividad fue organizada por el gobierno de la Ciudad de México a través del Instituto del Deporte en coordinación con la Embajada de la India en México. Cientos de asistentes participaron en esta clase masiva que promovió hábitos saludables, bienestar físico y equilibrio emocional. Pero además de la práctica deportiva, la jornada tuvo un significado especial porque el yoga es una disciplina milenaria que fomenta la concentración, la armonía y una cultura de paz. Valores que hoy son más importantes que nunca en las grandes ciudades.
2: Vale la pena destacarlo en un momento en el que la Ciudad de México se encuentra bajo los reflectores internacionales. El ambiente mundialista ha traído visitantes de distintos países, pero también nos recuerda que esta capital no solo respira fútbol, aquí convergen múltiples disciplinas deportivas, actividades recreativas y expresiones culturales que fortalecen la calidad de vida de quienes la habitan y también de quienes nos visitan.
1: Pero si quieren continuar practicando yoga o conocer más sobre las actividades culturales de la India en México, pueden consultar las redes del Centro Cultural Indio Gurudev Tagore, que forma parte de la Embajada de la India en nuestro país.
2: Y hablando precisamente de visitantes, esta ciudad abraza al viajero con historia, sabor, cultura y una energía única que se vive en cada calle. En esta temporada de gran afluencia internacional, el Zócalo capitalino se ha convertido en uno de los principales puntos de encuentro gracias al Fan Fest, donde conviven pantallas gigantes, actividades culturales y una deliciosa gastronomía de nuestra ciudad.
1: Delicioso. A ello se suma el espacio de Campo Marte, que complementa la experiencia con activaciones deportivas y propuesta artística abiertas, pero a todo el público.
2: Y para quienes desean vivir la ciudad desde su lado más mágico, Xochimilco ofrece una experiencia inolvidable: recorrer sus canales en trajinera, entre música, flores, esos sabores tradicionales. También existe una versión diferente y muy fascinante: los recorridos en kayak al amanecer, cuando la naturaleza toma protagonismo y el solecito va saliendo y nos regala unas postales bellísimas de esta ciudad.
1: Bueno, la experiencia chilanga también se vive desde las alturas y las calles. Los autobuses turísticos recorren Paseo de la Reforma, Chapultepec y el Centro Histórico, ofreciendo una vista panorámica ideal para quienes visitan la ciudad por primera vez.
2: ¡Vaya experiencia! Y como parte de esa oferta cultural, la grandiosa UNAM tiene un festival que alberga el cine LGBTQ+. Esto celebra la diversidad, la libertad de expresión y el arte cinematográfico desde una mirada contemporánea. Una muestra más del carácter incluyente y plural de nuestra capital.
1: Porque más allá de los estadios y de las emociones deportivas, esta es una ciudad que se descubre a través de su gente, sus tradiciones, su gastronomía y su enorme riqueza cultural. Una capital que hoy recibe al mundo y le demuestra por qué sigue siendo uno de los grandes referentes turísticos, culturales y deportivos de América Latina. Hasta la próxima.
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2: El cine siempre ha sido un espejo de la sociedad y también una herramienta para cuestionarla. Ha contribuido a visibilizar experiencias, identidades y luchas que durante mucho tiempo estuvieron fuera de los reflectores.
3: Orlando Abad platicó con José Antonio Valdés para conocer cómo el cine mexicano ha retratado la diversidad sexual.
4: Hoy tenemos aquí en la presencia de José Antonio Valdés para platicar de cine y diversidad en este mes de junio. Bienvenido, Pepe, ¿cómo estás?
5: Muchas gracias. Pues sí, efectivamente el 25 de junio es el Día Mundial de la Diversidad. Entonces, bueno, aprovechando la ocasión y la oportunidad que me brindas, queremos platicar de algunas películas que en el marco de la historia del cine mexicano contemporáneo abordan precisamente este tema. Bueno, tú sabes que vivimos en un país que hay una lucha muy adelantada, pero seguimos siendo país patriarcal, machista. Cierto. Heteronormado. Entonces, pues bueno, obviamente el tema de la diversidad sexual en el cine mexicano tuvo que entrar de manera impulsada, más bien por directores como Arturo Ripstein o Jaime Humberto Hermosillo. Fue en los años 70 que Arturo Ripstein filma El Lugar Sin Límites, que es una adaptación de una novela del escritor chileno José Donoso, donde tenemos al primer gran personaje homosexual del cine mexicano, interpretado por Roberto Cobo, que 27 años antes había hecho historia interpretando a El Jaibo de Los Olvidados. Y bueno, pues aquí la Manuela, que es este homosexual absolutamente abierto y que vive en un pueblo que se está cayendo a pedazos y está enamorado de un camionero llamado Pancho, interpretado magistralmente por Gonzalo Vega, pues ahí Arturo Ripstein nos pone por primera vez una pasión homosexual absolutamente destructiva y sobre todo humana. No hay burla, no hay sorna, no hay ridiculización del personaje. Luego vendría otro director maravilloso que abrió muchos caminos en muchos sentidos para el tema, que es Jaime Humberto Hermosillo, con un clásico del cine independiente de los 80 que es Doña Erlinda y su hijo, donde tenemos, bueno, esta sociedad muy machista y muy conservadora de allá de Guadalajara. Hay pues un hombre que tiene su pareja homosexual, obviamente toda la relación está completamente por debajo del agua, y entonces la mamá del protagonista pues logra hacer un plan en el cual Doña Erlinda va a casar a su hijo con una mujer que necesita contraer nupcias porque es madre soltera, y entonces por ahí arreglas todo para que, cambiando todo, pueda a seguir igual. Doña Erlinda, el día que la puedan ver, Doña Erlinda y su hijo, pues es nada menos, la protagonista es nada menos que Doña Guadalupe del Toro, mamá de Guillermo del Toro, que en ese momento estaba estudiando ahí en la Universidad de Guadalajara la carrera de cine y era alumno de Jaime Humberto. Entonces, bueno, el día que puedan ver Doña Erlinda y su hijo, Doña Guadalupe era la protagonista de la película.
4: Y ya con ese dato la vemos diferente.
5: Sí, claro, desde luego. Y mira, pues han seguido surgiendo directores importantísimos, por ejemplo, Julián Hernández, con una película que el título es larguísimo, es una sola película, película. Se llama Mil nubes de paz cercan el cielo. Amor, jamás acabarás de ser amor. De Julián Hernández, producida por el maestro Roberto Fiesco, y que te contaba la historia de un chavo de por el rumbo de Ciudad Neza, más o menos, que anda buscando el amor en las calles. Una película filmada en blanco y negro con este tono de cine marginal, 16 milímetros, muy interesante y una propuesta además muy fuerte para el cine mexicano ya de los 2000, déjame decirte. Creo que el cine mexicano ha ido caminando, ha ido abriendo puertas, ha ido mostrando una diversidad sexual que ya es absolutamente notable en nuestra sociedad, y creo que todavía falta mucho camino por hacer. Por ejemplo, hay muy pocas películas de mujeres homosexuales. Sigue habiendo como que cierta reticencia, aunque ya hay varias. Por ejemplo, Todo el mundo tiene a alguien menos yo y algunas más. Sigue habiendo como un poco de miedo de mostrar ese lado de la homosexualidad entre mujeres, y en el de hombres vamos avanzando mucho más rápido. Entonces, pues bueno, no se van a presentar así específicamente en un ciclo en algún lugar en este mes. Se las mencionamos para que las busquen. Están en plataformas, pasan en cineclubes, etcétera, y las puedan ver, y pues sí, vayan viendo ese camino de la diversidad sexual en el cine mexicano, que pues apenas va a cumplir a lo mucho 50 años que se empezó a hablar del tema de manera más abierta.
4: Pepe, pero antes de despedirnos, por favor, sí, tus redes.
5: En todas estoy como @cinéfilofreak, ahí me encuentran, ahí encuentran toda la información de lo que estamos haciendo, y bueno, pues a conmemorar un año más pues este día de la diversidad sexual, que se celebra y se festeja como debe de ser en todo el mundo, y que se siga luchando porque cada quien sea feliz como quiera ser.
4: Que así sea, seamos felices. Nosotros estamos en La Hora Nacional.
2: El cine ha sido una de las herramientas más poderosas para visibilizar historias, romper prejuicios y abrir conversaciones sobre la diversidad. Hoy, las narrativas LGBTIQ+, ocupan un lugar cada vez más importante, tanto en festivales como en salas y plataformas.
6: Y en ese contexto, el Festival Mix México celebra 3 décadas impulsando el cine de la diversidad sexual y de género también. Y para hablar de esta edición especial nos acompañan Regina Pavón, jurado del 30º Festival Mix, y Dano García, director de la película Mickey. Bienvenidas.
2: Oigan, qué gusto tenerlos aquí, además, para un festejo importante del festival, 30 años.
7: Sí, la verdad es que, bueno, yo estoy muy emocionada de haber sido invitada para ser jurado este año. Hay un montón de pelis súper chidas. Me parece que es súper importante que existan estos espacios donde se puedan contar estas historias, que hay unas que son muy incómodas, pero también hay otras que hablan de lo bonito que es el amor y que cada quien puede hacer lo que se le pega la gana y solo sea libre y uno mismo, une mismo. Y bueno, aquí con la que inauguró el festival este año. Claro, con sí. Mickey, sí.
8: Uh-huh. Cuéntanos de Mickey, ¿de qué va?
9: Mickey es una película que tardamos de hacerla más o menos más de 10 años. Les dos somos de Mazatlán, Sinaloa, y es la historia de Miss Mickey, de Mickey Condapi. Ella desde muy chiquita, desde que tenía como 11 años, que yo la veía justamente en los videos que subía a la escuela, ella comenzó justo a transicionar. No se podría decir transicionar, pero sí ser ella misma, completamente, como con maquillaje, con orejitas de gatito. Y fue bien bonito porque ella como que fue de las pioneras que empezó a subir sus videos, sus cortometrajes, lo que iba haciendo a internet. Fue años después que nos mudamos juntos aquí en la Ciudad de México, y pues como dos amigas que viven en un mismo departamento comenzamos a imaginar, a soñar, y empezamos a hacer la película que 10 años después pues ya la estamos estrenando en el Festival Mix.
6: Este festival, ¿dónde va a ser? ¿Qué fechas? Cuéntenos todo eso, por favor.
7: Estamos en casi todos los cines independientes de la Ciudad de México. A ver si no me equivoco, estamos en el Cine Tonalá, en la Cineteca Nacional, por supuesto. Uh-huh. En la de las Artes, no, eso no sé, ¿sí también? ¿O solo también?
6: Pues es Cineteca también.
7: Sí, ¿no? Cine del Chopo. Uh-huh. Y en el, bueno, en un cine que está enfrente de la Diana Cazadora. Empezamos con la, y se inauguró con Mickey el 17, y ya estamos hasta el 1 de julio. Pues vayan al cine, de verdad, hay muchas pelis que vale la pena. Está, no quiero spoilear, pero hay de todo. Vayan a ver la cartelera, la neta.
2: Ahora, para saber cuál es la cartelera y dónde podemos ver todas estas películas, ¿cuáles son las redes y la página del festival?
7: Chequen en Instagram, @mixfilmfest. Ahí está la cartelera. Pueden ver ahí absolutamente todo, chismear. La verdad creo que hay bastante variedad y opción para gustos en general, y creo que es importante también enterarse de esas historias. Está chido.
2: Oye, Dano, ¿y tus redes?
9: Mis redes son Instagram, Dano Bolita.
6: Perfecto, Dano Bolita. Muy bien, pues muchísimas gracias por estar con nosotros, que no, no sea gracias. La última vez, y gracias. Nos vemos en el Mix Film Fest.
7: Correcto.
9: Gracias.
7: Gracias, mucho. Gracias.
6: Bueno, y gracias a ustedes por seguir con nosotros. No se vayan, que hay más aquí en La Hora Nacional.
2: La historia democrática de México tiene momentos que transformaron la vida pública del país. Uno de ellos fue en 1955, cuando millones de mujeres fueron por primera vez a votar en una elección federal.
3: Esto marcó el inicio de una nueva etapa de participación política y abrió el camino para que más mujeres ocuparan espacios de representación y toma de decisiones en la vida nacional.
10: El 3 de julio de 1955, las mujeres mexicanas ejercieron su derecho al voto por primera vez en elecciones federales. Este momento marcó un hito importante en la lucha por la igualdad de género en México. La lucha por el sufragio femenino en México comenzó a principios del siglo XX. Mujeres como Ermila Galindo, Elvira Carrillo Puerto y Amalia González Caballero de Castillo fueron pioneras en la lucha por los derechos políticos de las mujeres. Amalia González Caballero del Castillo León fue una destacada promotora del voto femenino y trabajó incansablemente para lograr la aprobación de la reforma constitucional que otorgaba el derecho al voto a las mujeres mexicanas. Un momento emblemático. El 3 de julio de 1955, millones de mujeres mexicanas acudieron a las urnas para emitir su voto en las elecciones federales. Este momento fue un paso importante hacia la igualdad de género en México y marcó el comienzo de una mayor participación política de las mujeres y sentó las bases para futuras generaciones de mujeres líderes en México. Hoy en día, las mujeres mexicanas siguen luchando por la igualdad y la justicia en todos los ámbitos de la sociedad. El voto femenino en 1955 fue un paso importante hacia la igualdad de género y su legado continúa inspirando a las mujeres mexicanas a seguir luchando por sus derechos y a participar activamente en la política y la sociedad. Un gran ejemplo de todo ello que actualmente tenemos una presidenta mujer. La labor de las mujeres, como Amalia González Caballero, como Ermila Galindo, es recordada y celebrada como un ejemplo de dedicación y compromiso con la causa de la igualdad de género.
2: Hoy celebramos la diversidad como una fuerza importantísima en nuestra vida social y cultural.
3: Y como decía la escritora, poeta y activista afroamericana Audre Lorde, no son nuestras diferencias las que nos dividen, sino la manera en que aprendemos a reconocerlas o ignorarlas.
2: Sí, ella fue una escritora muy conocida por sus ensayos sobre feminismo y comunidad LGBTQ+, y sus ideas siguen siendo muy vigentes.
3: Y antes de terminar esta primera parte, le mandamos un gran saludo a todas las personas que nos hacen el favor de escucharnos. Gerardo Domínguez, Verónica Muñoz Centeno, Gemesa Electrificaciones allá en Toluca, Iván Juárez y Cecilia Godínez.
2: También saludamos a Alicia BFG, José Luis Hernández Álvarez, María Isabel Gutiérrez Laguna, Yaya Martínez y Lorena Quesada Catalán.
3: Y un abrazo para Blanca Estela Pérez Montaño en Puebla, Luis Alberto Martínez en la Alcaldía Benito Juárez, Rolando Rubén Pérez en la Ciudad de México y Leticia del Carmen Caballero en Tizapán, San Ángel.
2: Y más saludos para Julio César Pérez Pérez en Tabasco, Edgar Bennett en La Portales y Valentín Clemente Chino en la Ciudad de México. Muchas gracias por vernos y escucharnos.
3: Y recuerden que estamos en YouTube, en Facebook, en Instagram, en TikTok, en X y en Spotify. Y también nos pueden contactar en el siguiente número, el 55-3483-4239, o mandarnos un correo a lahoranacional@segov.gov.mx. Y no se vayan, no se vayan, no se vayan, porque ahorita regresamos con más información de salud, de cultura y, por supuesto, música.
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12: Amigos, ¿cómo están? Muy buenas noches. Qué gusto nos da saludarlos. Bienvenidos a este segmento de La Hora Nacional dedicado a nuestro estado, a Durango. Estamos ya en este que es el último fin de semana del mes de junio. Rapidísimo que se nos están yendo los días. Ya finalizamos el sexto mes. Pleno verano. El calor ha regresado después de unos días de lluvia. Así es que estamos listos para disfrutar de este maravilloso verano. Y hoy los invitamos a que nos acompañen, a que se queden con nosotros a disfrutar de nuestro programa, porque tenemos temas muy interesantes. Por ejemplo, precisamente el tema del verano cómo inició y cómo es el solsticio de verano, y es un tema que queremos compartir con todos ustedes. El pasado día 20 de junio inició el verano, fue el día más largo con mayor tiempo de luz, y bueno, pues hoy queremos platicar un poquito más sobre este proceso de transición de estaciones. Vamos a hablar también sobre algunos consejos que tenemos para que los niños coman mejor. Viene la temporada de vacaciones, van a estar más tiempo los niños en casa, y pues queremos compartir con ustedes estos consejos. Estaremos platicando también sobre los gatos negros y algunos mitos sobre los animales. Y en nuestro recorrido por los municipios de nuestro estado, hoy estaremos visitando San Juan del Río. Quédense con nosotros, yo soy su amiga Laura Moreno e iniciamos Este es Durango. El pasado 20 de junio a las 20 horas con 42 minutos se registró el solsticio de verano, el instante en el que el sol alcanza su punto más alto en el cielo al mediodía, marcando así el inicio oficial del verano en el hemisferio norte. El término solsticio significa sol quieto. Esto en contraste, en el hemisferio sur, este evento marca el inicio del invierno. Durante el solsticio de verano se vive el día más largo del año, es decir, aquel con más horas de luz solar. Este fenómeno no solo señala el comienzo de una nueva estación, sino que también tiene una estrecha relación con los cambios en la duración del día y la noche. En muchas culturas del mundo, este momento es motivo de celebración, ya que tradicionalmente se ha vinculado con las cosechas y la fertilidad de la tierra. Pero queremos platicar esta noche con ustedes un poco más sobre el fenómeno del solsticio de verano. Acompáñenos.
13: Les diremos que en el hemisferio norte se celebra el 21 de junio, el día más largo del año. En esta fecha, los habitantes de la región norte del planeta se aprestan para presenciar uno de los espectáculos más bellos de la naturaleza, el sol de medianoche. Nada menos que el solsticio de verano, la única fecha en el año en que el día cuenta con más horas que la noche.
14: Y bueno, pues tenemos que decirles que la Tierra en su movimiento alrededor del Sol experimenta una ligera inclinación en su eje de rotación, que ocasiona una diferencia en la cantidad de irradiación de luz solar en la superficie.
13: Con un ángulo de 23 grados y 27 minutos, el hemisferio norte obtiene ese día el mayor número de horas de luz solar, o lo que es igual, como ya lo comentábamos, es el día más largo del año.
14: En este hemisferio se conoce como Trópico de Cáncer a la latitud geográfica correspondiente a la inclinación de la Tierra, puesto que este era el lugar en donde el Sol se encontraba en el solsticio de verano hace más de 2000 años, cuando fue observado por primera vez este fenómeno.
13: La declinación del Sol se mantiene durante varios días casi sin moverse. De ahí el nombre de solsticio, que viene de latín sol staticus, que significa sol quieto. A estos días extremos en la posición del sol se les llamó solsticios de verano e invierno, los cuales ocurren los días 21 de junio y 21 de diciembre respectivamente. Estas fechas corresponden al hemisferio norte, pues en el sur se invierten las estaciones.
14: Otra manera de visualizarlo es, por ejemplo, imaginarse que paseamos todos los días por la playa al atardecer. El día que veremos el sol ponerse más al sur es el 21 de diciembre, o bien llamado el solsticio de invierno, como lo llamaremos en el hemisferio norte, y el día que lo veremos ponerse más al norte es el 21 de junio o solsticio de verano, para nuestro hemisferio, claro, pues para los del sur sería de invierno. Como un dato relevante, queremos comentarles que en algunos lugares como el Polo Norte, el sol continúa brillando a la medianoche del 21 de junio.
13: La celebración del solsticio de verano es tan antigua como la misma humanidad. En un principio, nuestros antepasados creían que el sol no volvería a su esplendor total, pues después de esta fecha, los días eran cada vez más cortos. Por esta razón, fogatas y ritos de fuego de toda clase se iniciaban en la víspera del pleno verano o el 20 de junio para simbolizar el poder del sol y ayudarle a renovar su energía. A menudo se bailaba y saltaba alrededor del fuego para purificarse y protegerse de influencias demoníacas y asegurar el renacimiento del sol.
14: Las fechas que les hemos mencionado son las típicas, ya que es necesario comentarles que puede ser que en un año determinado caiga un día antes o un día después, debido a las irregularidades del calendario, como los años bisiestos.
13: Un dato muy importante acerca de este fenómeno es que su descubrimiento permitió al ser humano medir exactamente un año, de este modo crear el calendario solar, predecir con exactitud las estaciones, con todo lo que eso significa para la agricultura y en general para la civilización.
14: En el marco de este maravilloso fenómeno, se pueden dar diferentes interpretaciones y maneras de celebrarlo. Por ejemplo, los agricultores dan gracias por el verano, las cosechas, las frutas y por disponer de más horas para cumplir con sus tareas y entregarse también a la diversión. También es el momento justo para pedir por la fecundidad de la tierra.
13: Según una antigua tradición pagana, el solsticio de verano se trataba de una fecha cargada de simbolismos y de magia, en las que las deidades de la naturaleza, llámense las hadas y los duendes, andaban sueltos por los campos para bendecirlos, siendo posible tropezarse o comunicarse con ellos.
14: Conforme se relata en la historia, este es el momento en el que la diosa madre queda embarazada del dios que se encuentra en la cumbre de su poder y su esplendor. En este tiempo, el rey Acebo, la Senectud, renace y expulsa al rey Roble, que representa a la juventud, dando lugar a que los días vayan en disminución a partir de esta fecha, hasta cumplir un nuevo ciclo con la llegada del solsticio de invierno. Pero este sacrificio del rey Roble no es en vano, ya que gracias a él son nutridos los campos que pronto ofrecerán sus frutos para la cosecha.
13: En esta antigua tradición, el solsticio de verano es un festival de fuego solar, pero también lo es de agua. El fuego representa a la deidad masculina, mientras que el agua hace lo propio con la deidad femenina.
14: En esta noche, tradicionalmente, se recolectan las hierbas mágicas y medicinales que se usarán durante el resto del año. Además, se recoge agua de los manantiales o del mar, a la que se le atribuyen milagrosas propiedades por estar situado el sol a 0 grados de Cáncer, signo de agua.
13: Entonces, las celebraciones del solsticio de verano están repletas de símbolos y otras alusiones de carácter solar, como las hogueras, encendidas con el doble propósito de proteger y purificar, y ayudar al dios sol a mantener vivo su poder, y las ruedas solares, que se encienden y se echan a rodar por una colina hasta que alcanzan el río. Se trata de una festividad que celebra el placer y la alegría de la vida y la abundancia de la naturaleza, claro, desde la perspectiva que cada quien le quiera dar.

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1: Amigos, seguramente han escuchado decir cosas como que los elefantes se les temen a los ratones, o bien que el sonido emitido por los patos no produce eco. Pues hoy queremos platicarles algunos mitos que se han dicho sobre los animales.
2: No importa qué tanto los estudiemos, ni qué tanto sean investigados, los animales representan un gran misterio para el ser humano. Esta situación es la causa de mitos que se han transmitido generación tras generación, como los que a continuación queremos platicarles.
1: ¿En verdad los elefantes tienen miedo a los ratones? Es falso. El mito probablemente se originó debido a que los elefantes no tienen buena vista, llegando a ponerse ansiosos con sonidos no identificados y provenientes de fuentes pequeñas, como un perro o bien un ratón, siendo su reacción una actitud defensiva muy similar a la que experimentamos cuando nos encontramos con arañas.
2: Otro mito es que los lemmings se suicidan. Este mito relacionado con roedores es aquel que menciona que los lemmings, pequeños habitantes del Ártico, se suicidan en masa, tirándose por los acantilados. Esto es también falso. La idea fue difundida por un documental de los años 50 que montó una escena de ficción en la que parecía que estos animalitos se mataban voluntariamente. La realidad es que durante sus migraciones, muchos lemmings mueren por accidente al caer en ríos o lagos.
1: Otro de los mitos más difundidos, sobre todo en internet, es sobre el graznido de los patos, que según se sabe, no produce eco. Para salir de la duda, Trevor Cox, un experto en acústica de la Universidad de Salford en Manchester, en Inglaterra, grabó el sonido de una pata en una cámara especial. El resultado, el sonido de Daisy tuvo eco y desechó el mito.
2: Y hablando de mitos, hay uno que siempre sorprende, mismo que afirma que además de los humanos, los delfines y los chimpancés son los únicos animales que tienen relaciones sexuales por placer. ¿Qué tan cierto es esto?
1: El por qué los animales solo se pueden reproducir durante cierta época del año obedece a diferentes razones, principalmente porque en la naturaleza aparearse puede ser bastante peligroso. ¿Cómo es eso?
2: Pues bien, se pierde tiempo que podría ser utilizado en cacería. La pareja se vuelve vulnerable a los ataques y la competencia por las hembras puede resultar en la muerte de muchos machos.
1: Por su parte, el ser humano desarrolló otra forma de relación que no está sujeta a estas normas, y parece que también los chimpancés y los delfines tienen relaciones sexuales con las hembras, aun cuando éstas no sean fértiles. Aún no se sabe por qué lo hacen, pero al menos en este caso, el mito es cierto.
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3: Las familias de San Luis del Cordero tienen acceso a servicios médicos especializados sin salir de su municipio, gracias a la llegada de la Ruta de la Salud, programa del DIF estatal que ofrece atención gratuita, estudios clínicos, entrega de lentes y diversos apoyos para mejorar la calidad de vida de la población. La presidenta del DIF estatal, Marisol Rosso Rivera, llevó esta jornada al municipio junto al alcalde Andrés Rubio Castro, con el propósito de acercar servicios de salud a quienes más lo necesitan. Durante su visita, Marisol Rosso destacó que la Ruta de la Salud es un programa único en México, al reunir en una sola unidad 14 servicios médicos completamente gratuitos para la población. Invitó a las familias a aprovechar consultas, radiografías, ultrasonidos, electrocardiogramas, mastografías, papanicolau, análisis clínicos y otros estudios que se realizan sin costo y en varios casos con resultados el mismo día. La presidenta del DIF estatal recordó que los beneficiarios también pueden acceder a lentes gratuitos, así como apoyos funcionales que entrega el gobierno del estado, entre ellos sillas de ruedas, bastones, andaderas, aparatos auditivos y placas dentales para las personas adultas mayores con el objetivo de mejorar su calidad de vida. Por su parte, Andrés Rubio agradeció la presencia de la Ruta de la Salud y reconoció el respaldo que el gobernador Esteban Villegas y Marisol Rosso han brindado al municipio. Señaló que este programa representa una oportunidad importante para que las familias cuiden su salud de manera gratuita y reiteró la disposición de seguir trabajando en coordinación para acercar más beneficios a la población. Por su parte, la presidenta honoraria del DIF municipal, Yajaira Carrillo Jurado, expresó su reconocimiento al trabajo que realiza Marisol Rosso a favor de niñas, niños, personas con discapacidad, adultos mayores y familias en situación vulnerable, además de agradecer que programas como la Ruta de la Salud lleguen hasta comunidades que requieren atención cercana y oportuna. Finalmente, Alonso Flores Martínez, coordinador de la Ruta de la Salud, destacó que el compromiso es seguir acercando servicios médicos gratuitos a las comunidades de todo el estado. Invitó a las familias de San Luis del Cordero a aprovechar esta jornada y reconoció la coordinación entre DIF estatal y el gobierno municipal para llevar estos beneficios a la población.
4: La Ruta de la Salud es todo un hospital sobre ruedas que ustedes lo pueden ver. No hay ningún otro estado que cuente con este servicio de salud en todo México. Estos 14 servicios que cuenta la Ruta de la Salud, ninguno tiene un solo costo. Todo es completamente gratuito. Se pueden atender de los 14 servicios, no importa que tengan ISSSTE, no importa que tengan seguro, les entregamos sus lentes completamente gratis. Hay para hacerse radiografías, ultrasonidos, electrocardiograma, el papanicolaou, la mastografía. Se pueden sacar sangre, se pueden sacar tomas de muestra de orina y se les entregan sus resultados en ese mismo día. Todos los apoyos que se dan por parte del gobierno del estado, y hablamos de sillas de ruedas, de bastones, de andaderas, de lentes, aparatos auditivos, placas dentales gratuitas para todos nuestros adultos mayores.
5: Estamos muy contentos de que continúe con esas gestiones y ahorita agradeciéndole la Ruta de la Salud que la tenemos aquí, que es muy importante para todos podernos checar, es totalmente gratis. La verdad nos ha ayudado mucho el gobernador y créanlo que vamos a seguir trabajando de la mano. Y bienvenida, San Luis del Cordero es tu casa.
6: Es un gusto recibirla en San Luis del Cordero y agradecerle personalmente el extraordinario trabajo que realiza todos los días a favor de quienes más necesitan una mano amiga. Su compromiso con las niñas y los niños, las personas con discapacidad, los adultos mayores y las familias vulnerables es un ejemplo de sensibilidad y vocación de servicio. Sepa que en San Luis del Cordero la recibimos con mucho cariño y gratitud. Deseamos que esta sea la primera de muchas visitas más, porque siempre será bienvenida en esta tierra de gente trabajadora y agradecida.
7: Estamos cumpliendo con el compromiso que tú haces, licenciada, de poder acercar estos servicios de salud y que la gente los aproveche totalmente gratuitos. Entonces, pues ya sabes que aquí estamos para seguirle dando y que tienes todo el personal de la Ruta de la Salud a la disposición de San Luis del Cordero.
4: Gracias, presidente. Gracias por permitirnos estar aquí. Yo sí les pediría que aprovechen la Ruta de la Salud. No saben lo que para DIF estatal, para Secretaría de Salud, representa mover todo este gran equipo para que esté hoy aquí en este municipio y que ustedes lo puedan aprovechar. Que Dios los bendiga. Gracias, presidente. Aprovechen la Ruta de la Salud y enhorabuena para este gran municipio. Felicidades.
3: Llegó la exposición de dragones para chicos y grandes al Museo Bebeleche, donde duranguenses y visitantes podrán disfrutar todo el año de esta exhibición única, llena de magia y mucha aventura, como lo dio a conocer la presidenta del DIF estatal, Marisol Rosso Rivera, junto con el director del museo, Alfredo Andrade, y la secretaria de Turismo en el estado, Elisa Haro. Marisol destacó que en la exhibición las familias podrán disfrutar de dragones de distintos tipos y tamaños en una exposición divertida y diferente para todas las edades. Además, durante su visita al museo encontrarán diversas actividades para pasar un buen momento juntos. Señaló que el gobierno de Esteban Villegas impulsa este tipo de espacios porque ayudan a fortalecer la convivencia y la unión familiar. Los horarios serán de martes a viernes de 9 de la mañana a 6 de la tarde, sábados y domingos desde las 11 de la mañana hasta las 7 de la tarde y en temporada vacacional también los lunes permanecerá abierto para que todos tengan la oportunidad de asistir y apreciar este gran espectáculo. Por su parte, Alfredo Andrade destacó que es un honor y orgullo tener en el museo la exhibición de dragones. Asimismo, reconoció el trabajo que se realiza en conjunto con la empresa Pala para hacer esto posible y resaltó que se tiene una expectativa alta en la afluencia de visitantes, pues se acerca la temporada vacacional y con ello el campamento de verano que inicia el 13 de julio y hasta el 7 de agosto. Elisa Haro reconoció el impulso y apoyo del gobernador para fomentar este tipo de actividades. Recordó que este es un espacio no solamente para niños, sino que todos pueden acudir y divertirse en familia, con sus amigos, abuelos o entre amigos para pasar un rato agradable.
4: Imagínate encontrarte aquí aquel dinosaurio enorme o aquel dragón maravilloso que pudiste leer en un cuento de hadas y que hoy lo vas a ver aquí convertido en realidad. Por eso, ¿estamos listos? ¿Vamos a la aventura? ¿Sí? Así es que ayúdenos a replicar que a partir del día de hoy y hasta finales de año se queda el Museo Bebeleche esta exposición de dragones y que es única y está llena de magia y de mucha aventura.
8: Y pues para nosotros es un honor y un orgullo poder volver ahora a traer esta exhibición de dragones. Es una exhibición que estamos haciendo junto con la empresa Pala, que aquí está Gaby. A Gaby te agradezco mucho, Patricio, que hay una expectativa alta, va a haber muchos visitantes. Comentarles que esta exhibición estará de aquí hasta que termine el mes de diciembre en un horario normal de martes a viernes de 9 de la mañana y hasta las 6 de la tarde y sábados y domingos a partir de las 11 de la mañana y hasta las 7 de la tarde. Ahora que inicie ya la parte de la temporada vacacional, pues obviamente estaremos abriendo también los lunes. Estamos por iniciar nuestro campamento de verano. Iniciamos el 13 de julio y terminamos el 7 de agosto.
4: Y yo solamente quiero felicitar a Freddy, a todo el equipo de Bebeleche, a los amigos, a todo el equipo administrativo, todos los que hacen el trabajo detrás de cámaras, como podemos decir nosotros, que no se ve, pero sí se siente en el museo y que estamos próximos ya a empezar temporada vacacional. De hecho, ya algunos andan por ahí de vacaciones y el gobernador Esteban Villegas nos ha pedido mucho pues fomentar precisamente la venida a estos espacios que yo quiero resaltar. Esto no es un museo para niños, es un museo para toda la familia. Aquí, en esta exposición temporal, en todas las actividades, pueden venir con sus abuelos, pueden venir con sus amigos, con sus hijos, y son espacios donde todos los vamos a disfrutar.
9: Muchísimas gracias, que Dios los bendiga. Felicidades a Museo Bebeleche y larga vida a esta gran exposición de dragones. Felicidades.
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10: Seguramente quienes tienen niños en casa padecen del diario problema de cómo hacer que coman bien o simplemente coman algo. Este, a pesar de lo pensado, no es un problema grave. Sí es necesario cumplir con ciertos requerimientos nutricionales en los niños según su etapa de crecimiento, pero en la mayoría de los casos, los niños comen lo que su organismo requiere.
2: Si lo has intentado todo y tu niño sigue sin tener apetito, no le fuerces, corres el riesgo de reforzar su negativa. Tómatelo con calma y pon en práctica algunos consejos que te tenemos enseguida.
10: Frente a un niño que no quiere comer, hay que procurar no perder los nervios. Si le regañamos o le hacemos comer a la fuerza, haremos que el acto de comer se convierta en algo traumático para él y redoblará su resistencia. Los consejos que te damos a continuación pueden ayudarte a hacerlo cambiar de opinión.
2: En primer lugar, no te preocupes. Si los exámenes médicos son normales y tu niño está contento, juega y tiene energía, no hay motivo para preocuparse.
10: No le fuerces. Bajo ningún pretexto ni en ninguna circunstancia debes obligarle a comer si no tiene ganas.
2: No le felicites. No hay que felicitar a un niño porque coma. Comer no es una virtud, sino una necesidad y un privilegio. El niño tiene que saber que come para alimentarse y no para que papá y mamá estén contentos.
10: No hay que darle ningún trato favorable. El niño debe comer con la familia, no cuando o donde él quiera. Si no le gusta algún plato, ponle solo un poco sin obligarle a probarlo. Si sabes que detesta algún alimento, procura que haya opciones más agradables o que sepas que le gustan, pero nunca prepares otro plato en el momento especialmente para él.
2: Evita las comidas eternas. La comida no debe durar mucho más de media hora. No dejes a tu hijo sentado frente al plato durante horas. Si no quiere, no le fuerces a terminarlo. Aunque esté entero, retíraselo sin decir nada ni poner cara de pena, enfadarte o regañarlo. Actúa lo mejor que puedas. Si el postre le apetece, dáselo. Seguramente en la siguiente comida tenga más hambre.
10: No llenes mucho el plato. Para los pequeños apetitos hay que poner pocas cosas en el plato para que no se agobien. Sírvele más si lo pide. Un plato hasta el borde agobia a quien tiene poca hambre. Mejor que sea él quien decida si quiere más.
2: Nada de jugar con la comida. No les des nada de comer entre comidas. Evita sobre todo las golosinas que le quitarán la poca hambre que tenga. Como máximo, que tome algo de fruta o yogurt o leche o queso, en la merienda o en la media mañana.
10: No hables nunca delante de él sobre su falta de apetito o los disgustos que te causa. Tampoco lo castigues si no come, ni le recompenses si lo hace. Que no tenga la sensación de tener algún problema de alimentación.
2: No hagas caso a nadie. Tú eres quien mejor conoce a tu hijo y su pediatra, por supuesto. No hagas caso a sugerencias externas que puedan no ayudar en nada.
10: Y por último, nada de excesos. Si tu niño no tiene problemas de apetito o se le están quitando, no permitas que coma en exceso. El niño que come demasiado puede tener muchos más problemas que el que come poco. No es que un niño crezca más despacio porque coma poco, sino al revés. Un crecimiento lento demanda menos cantidad de alimentos.
2: Si eres capaz de seguir estos consejos y adoptar la actitud tranquila que te proponemos, en algunos días comerá un poquito más, aunque siga prefiriendo las pocas cosas que le gusten o la carne o las verduras. Después de una o dos semanas empezará a comer según sus necesidades y comenzará a romperse el círculo vicioso en el que estaban.
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2: San Juan del Río. El territorio del municipio está limitado por la Sierra de Gamón, que se levanta al oriente y que lo separa del municipio de Peñón Blanco, y también está limitado por la Sierra de Coneto al poniente. San Juan del Río da origen a los cañones rocallosos denominados La Catedral, por la silueta de sus picachos que semejan a las agujas de los templos góticos y cuya altura es de más de 100 metros. Es digno de mencionar los cantiles majestuosos que recortan varios cerros, semejando viejos castillos feudales, por lo que se les conoce con el nombre de Castillo de Menores.
10: El municipio cuenta con el valle fluvial del río de San Juan, que se desliza por el centro, en medio de extensas planicies y de lomeríos poco escarpados. Este río cuenta con dos afluentes, el de San Lucas, que baja de la Sierra de Coneto, y el de Potreros, que viene de la Sierra de Gamón. En el año de 1981 fue perforado un pozo en el ejido Saus de Abajo, en el que las aguas termales brotan día y noche, pues no es posible controlar su salida.
2: Por estar enclavado en la zona de los valles y contar con la presencia de recursos hidráulicos, se pueden encontrar sabino, álamo, fresno y sauz. En algunas partes con características semidesérticas son comunes los mezquites, nopales, huizaches y cardenches. En el ejido Ignacio López Rayón, cercano al cañón de Catedral, se encuentran naranjos, higueras, plátanos, tejocotes y aguacates. En lo que se refiere a la fauna, no es muy variada, pero se pueden encontrar liebres, conejos y coyotes.
10: Al salir del municipio, el río penetra a un cañón que aparece como una grieta sumamente estrecha en el macizo montañoso, en la que los muros laterales se levantan verticales a más de 100 metros de altura, coronados por picachos y aguas que remedan las catedrales góticas, por lo que este lugar se conoce como la Catedral. Esta cortadura que ha hecho el río en el curso de los siglos para abrirse paso y poder seguir su camino hacia el Nazas es uno de los fenómenos geológicos más notables del estado.
3: San Juan del Río, o San Juan Bautista del Río, es el municipio ligado a la fundación de la ciudad de Durango, así como a la conquista y colonización de otras poblaciones y entidades. Del Valle de San Juan partió Ibarra a fundar la villa que serviría como capital de la provincia de la Nueva Vizcaya, conocida como Guadiana o Durango, en julio de 1563. Amigos, hemos llegado al final de nuestro programa. Muchísimas gracias por haber estado con nosotros. De verdad, esperamos que el próximo domingo nos acompañen en punto de las 10:30 de la noche por esta su estación favorita. Que tengan una maravillosa semana. Vamos a darle la bienvenida al mes de julio y esperamos que, bueno, pues los días que están por venir sean ricos, sean calurosos y que los disfrutemos mucho en familia. Para quienes van a empezar ya a salir de vacaciones, pues háganlo con muchísimo cuidado. Para quienes aún tienen días que cumplir con trabajo y con escuela, bueno, pues echarle muchísimas ganas, que sea una semana muy productiva. Hasta el próximo fin de semana, nos escuchamos. Soy su amiga Laura Moreno y este es Durango en la Hora Nacional.
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0: Gambino y Jenny Rivera. Porque el amor no conoce fronteras.
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1: De los temas viejitos pero bonitos, se llama Me Gusta Mucho Tú, con la banda de R. Jálense, plebes.

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3: Muy buenos días, son exactamente las 7 de la mañana con un minuto hoy. Lunes 29 de junio de este 2026. Gracias por estar con nosotros, gracias por estar en sintonía en esta mañana. Y bueno, pues estamos iniciando, estamos llegando ya al día número 180 del año. Está transcurriendo la semana número 28 y faltan para que termine el año 185 días. En el calendario azteca era el día 4 perro. Curiosamente, en esta fecha han fallecido muchas personas relacionadas con el cine y con la música, según le comentaremos más adelante en las efemérides. Las fiestas son hoy en San Pedro Tlaquepaque y en Guadalajara, poblaciones del estado de Jalisco, en Coajimalpa, Distrito Federal y en Tehuantepec, Oaxaca. Son los días de las tradicionales fiestas de Huichibere y Vixana. En el santoral de este día se señala la veneración de los apóstoles San Pedro y San Pablo. San Pedro fue el primero de los papas, San Pablo, el apóstol de los gentiles, uno de los hombres más inteligentes que han existido. Fue decapitado cerca de Roma y, según la historia católica, al caer su cabeza dio 3 golpes y en los puntos en que tocó el suelo brotaron otras tantas fuentes que aún subsisten y sobre las cuales hay una iglesia. También se venera a los santos Marcelo, Benita, Casio obispo y Ciro obispo. Muchas felicidades a las personas que este día se festejan. Hoy, amigos, a las 17 horas con 57 minutos, en la constelación de Sagitario, entra la luna llena, se anuncian días soleados. Vamos a la hoja que estamos desprendiendo del calendario esta mañana, y hoy estamos encontrando este pensamiento de Jacques Bessin Bassuet, que dice: la política es un acto de equilibrio entre la gente que quiere entrar y aquellos que no quieren salir. Mañana el santoral indica que será la fiesta de los santos Marcial, Apiniano, Austricliniano, Ostiano, Cayo, León, Basílides, Teobaldo, Lucina y Emiliana. Pero daba muy buenos días.
4: Muy buenos días, José Luis. Muy buenos días para toda nuestra audiencia. Gracias por estarnos sintonizando ya en esta mañana de lunes 29 de junio, como siempre. Le deseamos que pase un excelente día y, como todas las mañanas, nos vamos a recorrer la historia.
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5: Tradicionalmente se fija en esta fecha del año 67 la muerte del apóstol San Pedro. Murió crucificado, cabeza abajo, y como ya lo decíamos, de acuerdo con lo que dice la Iglesia Católica, fue el primero de los papas. En un día como hoy, pero del año 363, nació Demóstenes. Desde su infancia soñaba con ser orador. Pasó largas semanas a las orillas del mar, introduciéndose piedrecillas en la boca para vencer la tartamudez y hablando en voz alta para tratar de dominar con su voz los murmullos de las olas. Consiguió su propósito y se convirtió en el orador griego más famoso de su tiempo. En esta fecha del año 1667, Juan Denis de París practicó la primera transfusión de sangre de un cordero a un hombre. El 29 de junio del año 1858 nació Benigno Vega Inclán. Este hombre, por tradición familiar, fue militar pero se dedicó al arte y a la arqueología. A su iniciativa se debe el Museo del Greco, en Toledo, España, y el Museo Romántico de Madrid. También en este día, pero del año 1858, nació en Brooklyn, Nueva York, George Washington Goerels, ingeniero y oficial del ejército estadounidense. Fue el ingeniero jefe del Canal de Panamá durante su construcción. Demostró una extraordinaria habilidad para resolver problemas de personal, además de su capacidad para la ingeniería, lo que ayudó mucho al éxito del proyecto que finalizó en el año 1914, 3 años antes de lo previsto. Luego fue gobernador de la zona del Canal de Panamá. Un puente situado en Staten Island, Nueva York, y Elizabeth, New Jersey, lleva su nombre, George Washington Goerels. El 29 de junio, pero del año 1861, murió Elizabeth Barrett Bronwyn, una de las poetisas más respetadas de la era victoriana, autora de El lamento de los niños. En el año 1934, Hitler dudaba de la incondicional adhesión de algunos elementos de su partido, así que en esta fecha comenzó la llamada Purga de Röhn, también conocida como la Noche de los Cuchillos Largos. Fueron asesinados más de 60 jefes de las secciones de asalto, entre ellos el jefe de la SA, Ernest Röhm, y sus lugartenientes, quienes habían opuesto a la hegemonía de Hitler en el partido. Vamos a la historia nacional. En esta fecha, pero del año 1520, luego de la pedrada dada al emperador Moctezuma Xocoyotzin, este murió repudiado por los suyos por favorecer a los conquistadores españoles. Cuitláhuac fue llamado a ocupar su lugar. En un día como hoy del año 1817, una sangrienta batalla en San Juan de los Llanos, Guanajuato, las fuerzas de don Francisco Javier Mina derrotaron a los realistas dirigidos por Felipe Castañón. En esta fecha, pero del año 1823, las Provincias Unidas de Centroamérica celebraron un congreso en la ciudad de Guatemala, donde determinaron separarse de México. En un día como hoy del año 1912 nació José Pablo Moncayo García, autor del famoso Huapango. En el año 1949 obtuvo el premio Chopin por su obra Tierra de Temporal. En esta fecha, pero del año 1973, falleció Germán Valdés Castillo, el famoso Tintán, el llamado Rey de los Pachucos. Sin duda, un personaje clave de la comicidad mexicana, pues era un actor en toda la extensión de la palabra. Se desarrolló como mimo, cantante y bailarín. Fue un gran improvisador. Se peleaba con todos los directores. Seducía a cuanta muchacha tenía cerca y despilfarraba el dinero. Son famosas sus actuaciones en Calabacitas Tiernas, El Rey del Barrio, Sinbad el Mareado y El Ceniciento, solamente por mencionar algunas de sus películas, en las que, por cierto, muchas veces le acompañó Marcelo Chávez, su famoso carnal. Entre sus interpretaciones, sin duda, ha escuchado alguna de estas canciones: Bodeguero, Fumando Espero, Hijo de Su, En el Bosque de la China, Ráscame Aquí, y bueno, mejor ahí le paramos porque la lista es muy larga. Hoy recordamos el fallecimiento de Tintán. Francisco El Charro Avitia, popular cantante de música mexicana, falleció a los 80 años de edad el 29 de junio del año 1995. Había nacido en Pilar de Conchos, Chihuahua, el 13 de mayo del año 1915. Llegó a Ciudad Juárez cuando tenía 6 años y vivió por el rumbo del Arroyo Colorado. Durante su adolescencia, recorrió guitarra en mano, cantinas y centros nocturnos de la Avenida Juárez y la calle Mariscal. En el año 1930 fundó el Sindicato de Cancioneros de Chihuahua. Su carrera como cantante profesional la inició en el año 1934 en la estación de radio local XEWG. En el año 1948 se presentó en la campaña política del candidato a presidente de la República, Miguel Alemán, y este lo recomendó a Emilio Azcárraga para que lo promoviera artísticamente. Participó en más de 20 películas. Fue galardonado con las medallas Virginia Fábregas y Eduardo Arozamena, brindadas por la Asociación Nacional de Actores por sus 25 y 50 años de carrera artística. El Charro Avitia, con peculiar estilo, interpretó canciones como Máquina 501, El Moro de Cumpas, Por una Mujer Casada, El Corrido de Santa Amalia, El Cantor y La Martina. Hoy recordamos el fallecimiento de El Charro Avitia. Estas fueron las efemérides de un día como hoy, 29 de junio.

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1: Este lunes 29 de junio te compartimos el pronóstico del clima para Durango capital. La temperatura máxima de este día será de 29 grados Celsius con una mínima de 16. Las probabilidades de que tengamos lluvia son de un 25%, el porcentaje de humedad de 40%, la velocidad del viento de 10 kilómetros por hora. En la mayor parte del día tendremos probabilidades de llovizna. Este es el pronóstico del clima para el día de hoy, lunes 29 de junio, en Durango capital.

0: cuando el promedio de la Riviera Maya es 80 y 21.718 visitantes menos en 4 meses. Es más de lo que publica esta mañana Reforma. Venezuela derrumbado. 4 días después de los terremotos que sacudieron Venezuela, el saldo oficial ascendió a 1.450 muertos. Más de 770 edificios colapsaron, parcial o totalmente, y miles de personas permanecen desaparecidas. La ONU estima que hasta 6.8 millones de venezolanos fueron afectados. Y arrecia Samuel Paty y reparto de cervezas. Justifican, es licencia, la Cheve Tren Maya. Colapsan lluvias otra vez en la zona del Azteca para todos estos días. Bueno, se pronostican lluvias fuertes. Y dentro del Mundial, un triunfo agónico y pase histórico. Con un gol al 90, en 92, Canadá hace historia al vencer a Sudáfrica y ser el primer invitado a los octavos de final. Su rival será el ganador de los Países Bajos contra Marruecos, que se celebra hoy en la ciudad de Monterrey, que por cierto será el último partido de esta sede. Es lo que publica hoy el periódico Reforma.
1: Hoy el periódico El Sol de México está publicando lo siguiente: las madres a la política, Somos México propone abrir candidaturas a las madres buscadoras. En más de lo que está publicando hoy el periódico El Sol de México, continúan rescates en Venezuela, pues Venezuela entró el domingo en horas cruciales para poder hallar a más sobrevivientes. En más de lo que publica hoy el periódico El Sol, candidatos sin resultados, políticos para el olvido. Los 30 legisladores con licencia de Morena acumulan 631 iniciativas de septiembre del año 2024 a la fecha, pero solamente 3 senadores y un diputado han logrado que 7 de sus propuestas se aprueben. Abrirán más sucursales, Banco del Bienestar alista una expansión. Y en los deportes, hoy el periódico El Sol de México está publicando lo siguiente: primer clasificado, Canadá a la ronda de octavos de final. Pero no es favorito, Ecuador vale más que los mexicanos, pues las casas de apuestas colocaron a México como gran favorito, pese a que el valor del cuadro sudamericano casi duplica al de la escuadra anfitriona. El martes es cuando se va a saber. Es lo que está publicando hoy el periódico El Sol de México.
0: Hoy el periódico El Universal, hasta 24 millones de líneas podrían quedar suspendidas. De 144 millones de líneas celulares en total, al finalizar el año estarán registradas ante su proveedor de 120 a 130 millones y hasta 24 millones se suspenderán, prevé Ricardo Castañeda de la CERT, quien descartó otra prórroga. En Venezuela, rescatistas buscan milagros bajo las piedras. Aunque las posibilidades de encontrar sobrevivientes entre los escombros tras los terremotos del pasado 24 de junio, en Venezuela se desvanecen cada hora. Rescatistas trabajan sin descanso para lograr milagros. Ayer el ejército mexicano sembró un poco de esperanza al encontrar a un menor con vida. La cifra de muertos se ha elevado a 1.450. Hay 774 edificios afectados. Crece uso de drones en ejército y cárteles. Los drones son una de las amenazas crecientes, no solo en escenarios de conflicto bélico, sino como en Ucrania y Medio Oriente, sino también en países donde son utilizados por la delincuencia organizada para actividades ilícitas como México y Colombia, de acuerdo con ejecutivos de SAAB y expertos en seguridad nacional. En 16avos de final, el Estadio Azteca, AS bajo la manda para tratar de ganarle a Ecuador. Hace historia. Un anfitrión ya se metió a los octavos de final. Canadá venció 1-0 a Sudáfrica. En Tlaxcala, Ana Lilia Rivera encabeza las preferencias. Es lo que está publicando hoy El Universal.
1: El periódico La Prensa hoy está publicando lo siguiente: bajo el agua, la fuerte lluvia del sábado y la falla del Cárcamo Indeco, pues inundaron 90 viviendas, 104 condominios y más de 900 vehículos. Esto lo estamos hablando en Los Reyes, Ixtacala y también en Tlalnepantla. En más de lo que está publicando hoy el periódico La Prensa, alcohol y fútbol reabren el debate sobre el consumo excesivo y la violencia en los festejos mundialistas. El Banco del Bienestar va a abrir más sucursales. En los deportes, hoy el periódico La Prensa está publicando lo siguiente: la selección mexicana es favorita sobre Ecuador en casas de apuestas. Con gol en tiempo agregado, Canadá derrota dramáticamente a Sudáfrica y va a octavos. Es lo que está publicando hoy el periódico La Prensa.
0: Esta mañana el periódico La

0: Jornada. Hospitales públicos lejos de operar en descontrol. Bloqueo petrolero de Estados Unidos desmanteló sistema sanitario de Venezuela. Por restricciones desde hace 11 años, atiende las emergencias en condiciones no óptimas. Contingentes foráneos y de la Guardia Estatal despliegan clínicas móviles en la zona cero allá en Venezuela. Actualizan saldo del doble terremoto a 1.450 fallecidos y 3.150 heridos. Sheinbaum, política de vivienda sexenal en beneficio de 30 millones de personas. Cancelar deudas externas para 5 millones de créditos de Infonavit y Foviste es parte de ella, señala. 1.300 muertos por hora de calor en Europa, dice la Organización Mundial de la Salud. Llama a disponer de programas de salud para atender a la población y contra el cambio climático. A Brenda Quevedo, ahora en prisión domiciliaria, continúa aguardando justicia, mientras casi todos los funcionarios cómplices están activos, dice esto el día de ayer. Y bueno, es lo que está publicando hoy La Jornada.
1: El periódico El Norte de Monterrey hoy está publicando lo siguiente: acabará en línea 4 y 6 al menos hasta el año 2028. En más de lo que está publicando hoy el periódico El Norte de Monterrey, arrecia Samuel su modo party y pasea en Black Hawk y da cheve y desvía a burócratas para armar ola naranja. Y también está publicando que el gobernador Samuel García recibió en su casa al Pato Merlín. En más de lo que publica hoy el periódico El Norte de Monterrey, pasa Tulum de una joya a un destino en crisis. En los deportes hoy el periódico El Norte está publicando: primer anfitrión va a octavos, Canadá vence a Sudáfrica dramáticamente en la reposición, pues Sudáfrica 0, Canadá 1. En la música, conquista a regias, Enrique Iglesias se enamoró anoche con su carisma y voz a miles de regias que abarrotaron el FanFest en el Parque Fundidora. Es lo que está publicando hoy el periódico El Norte de Monterrey.
0: Esta mañana vamos a lo que publica el periódico El Sol de Durango. Con agua endurece castigos, hasta 8 años de cárcel para quien robe agua. Se realizarán operativos permanentes en zonas urbanas, agrícolas e industriales. En Mexiquillo, operativo militar deja decenas de detenidos. Elementos de la Sedena realizaron un operativo en la zona conturística de Mexiquillo, perteneciente a Pueblo Nuevo, donde lograron asegurar por lo menos 7 vehículos y detener a más de 30 personas. Venezuela se apaga a esperanza de hallar sobrevivientes. Rescatistas, familiares y voluntarios trabajan a marchas forzadas para hallar rastros de vida. Un hombre y su hijo fueron rescatados el día de ayer, es lo que está publicando El Sol de Durango.
1: El periódico El Siglo de Durango hoy está publicando lo siguiente: el 76% de mexicanos desconfían del Poder Judicial. Informalidad imparable. Despliegan fuerte operativo militar allá en Mexiquillo. Estados Unidos e Irán pactan alto al fuego. Horas críticas en Venezuela. En los deportes hoy el periódico El Siglo de Durango está publicando: Mundial 2026, Canadá sigue viva. Y en los deportes también publica, en cuanto a lo que es el béisbol, Caliente destaca. Es lo que publica hoy el periódico El Siglo de Durango.
0: Esta mañana el periódico deportivo Esto. Son favoritos. México es señalado como amplio favorito en las casas de apuestas sobre Ecuador, pese a que el cuadro sudamericano casi dobla en valor al equipo anfitrión. Luis Hernández se dice ilusionado por el buen paso de nuestra selección y Alex Aguinaga apuesta por el triunfo ecuatoriano. Canadá hace historia, logra el pase a octavos en el último minuto, vence 1-0 a Sudáfrica. Bienvenida, ovacionan a Países Bajos a su llegada a Monterrey para el duelo contra Marruecos. El periódico deportivo Marca ya en España. De pena, los españoles sonámbulos se lo tomaron con pachorra y dice la revancha del 78, España contra Austria. 12 mundiales después, la selección española se encontrará contra los austriacos, verdugos 2-1 en un día negro para el fútbol en el Mundial del 78. Y el periódico deportivo AS hoy publica un Mundial bestial. Mbappé, Messi, Vinicius, Cané y Haaland brillan. El francés y el argentino pelean por ser el máximo goleador histórico. Crece el tiempo de juego efectivo y hay récord de aficionados. Colombia es una de las sensaciones con Néstor Lorenzo y Luis Díaz como protagonistas. Austria se cruza en el camino de España. Será la rival de la selección en 16avos, mientras que Modric o Cristiano aguardarían en octavos. Es lo que se publica el día de hoy en los principales periódicos de México y el mundo. Son ya las 7:26. Tenemos con nosotros al doctor Mario González. Doctor, buenos días.
2: Muy buenos días y muy contento de poder arrancando esta semana con ustedes. Hoy lunes 29 y recordándole a todos nuestros radioescuchas que siempre están al pendiente de tus noticias. 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Y bueno, aquí principalmente para todas aquellas personas que a veces están experimentando estos principios de dolencias de las articulaciones, sobre todo de las rodillas, que principalmente se clasifican en una forma degenerativa a lo que con un comienzo se le conoce como una artrosis. Cuando nos dicen, es que ya vimos su radiografía y vimos que en su rodilla trae una artrosis. ¿Qué quiere decir? Que empieza a haber roturas del menisco, de ligamentos, tendinitis, bursitis, y principalmente este diagnóstico es temprano, es una clave. Cuando te dicen esto, es el punto clave para que hagas algo para regenerar y mejorar esto, porque si lo dejas que en el tronido, es que me duele, pero no, es que así, que me rechina, y me duele cuando subo escaleras nada más, y me duele cuando me hinco, entonces lo va dejando la gente así como que, no me duele todos los días, nomás cuando subo escaleras, no me truena todos los días, nada más cuando camino rápido, entonces lo van dejando, y cuando ya está todo lo que es desgastado, pues no te queda otra escapatoria más que una cirugía. Y la mayoría de la gente pues le teme a la cirugía. ¿Por qué? Porque han escuchado testimonios de mucha gente que no ha quedado bien de las cirugías, o a veces no cuentan con el dinero para una cirugía, entonces no se quieren operar. Y aparte, las personas que traen sobrepeso, a veces el doctor le dice, es que sabe que también tiene que bajar de peso por lo de sus rodillas. Y son personas que a veces les cuesta mucho trabajo bajar de peso y las operan de todos modos de las rodillas, pero no bajan de peso. Entonces el mismo peso otra vez vuelve a causar el desgaste en la rodilla. Principalmente lo que hay que hacer cuando hay una rotura de ligamento, que es lo que sucede con mayor frecuencia, principalmente debido a las personas que hacen deporte. Las personas que hacen deporte a veces piensan que, yo hago mucho deporte, no me va a pasar nada, yo corro todos los días, yo hago pesas todos los días, yo voy al Cerro de los Remedios y las subo y las bajo, las escaleras, piensan que no les va a hacer nada, pero al contrario, todas las personas que hacen ejercicio, pues lo que hacen es que el acto impacto de la estabilidad de la rodilla, pues hace que crac, crac, crac, crac, crac, crac, crac, crac. Entonces todos los días estás utilizando tus rodillas y luego dices, pero yo, ¿por qué me va a doler la rodilla si hago deporte? Pues por eso, porque haces deporte y no cuidas tus rodillas. Entonces es como, ¿por qué se me gastan las llantas del carro si lo traigo de arriba para abajo? Pues por eso, porque lo traes de arriba para abajo, se te gastan las llantas. Entonces hay que cuidar las rodillas y no porque estés delgado y hagas mucho deporte y corras y trotes y subas escaleras y hagas pesas, no creas que no te vas a lastimar las rodillas. Hay que estar tomando siempre suplementos para evitar el desgaste. Lo que hace la inflamación, pues es que principalmente hace que lo es la tendinitis rotularia, porque dice la gente, es que me duele no tanto en la rodilla, me duele así como al lado, me duele atrás en la corva, pues es el tendón se inflama y duele muchísimo. Ya no sabes si te duele la rodilla, si te duele un lado, si te duele por atrás y se te hincha, te pones pomadas. Y hay gente que dice, pero me pongo la pomadita y se me calma, me pongo la pomadita y se me calma. Pues sí, se te desinflama, pero el problema es lo traes. Bueno, pues a lo que quiero llegar con todo esto es que a todas estas personas que traigan un desgaste o traigan un diagnóstico de osteoartritis, osteopenia, cuando apenas está comenzando el problema, pues hay tratamientos para regenerar y para ayudarte a hacer más fuertes tus tendones y tus cartílagos. Ahora, si las personas dicen, no, ya de plano lo mío, yo ya creo que no tiene remedio. No, yo ya de verdad lo mío no creo que se vaya a quitar. A esas personas lo que hay que enseñarles es una buena alimentación, decirles qué alimentos inflaman, cuáles inflaman alimentos que te dan más dolor. Por ejemplo, imagínate que ahorita tú me digas, traigo dolor de la rodilla, y al mediodía vas y te comes un gran pedazote de carne asada, y me vas a decir, oh, yo ya amanecí con más dolencia. Pues sí, por el ácido de la carne. Entonces, hay que tratar de saber qué alimentos no me van a provocar dolor, porque hay alimentos que provocan dolor. Imagínate el mediodía comerte una pasta, un espagueti, comerte pan y luego, ay, ¿por qué me sentiré tan mal del estómago? Pues por la gran ingesta de harinas blancas. 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Personas hipertensas lo pueden tomar, personas diabéticas lo pueden tomar, personas con problemas de la tiroides lo pueden tomar. ¿Por qué? Porque hay personas que a veces dicen, y lo podré tomar porque soy diabético y lo de por sí, me pongo insulina. Sí, sí lo puede tomar. 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Que tenga un excelente inicio de semana y nos escuchamos el día de mañana.
0: Muchas gracias. Vamos a más información. Vamos a la información de carácter nacional e internacional.
1: Así es, en esta mañana le compartimos que Venezuela vuelve a temblar con un sismo de 4.6 y es que la tensión no cesa en Venezuela, donde este lunes un nuevo sismo de magnitud de 4.6 volvió a sembrar el pánico en las mismas zonas golpeadas por el doble terremoto del pasado miércoles. Este reciente movimiento telúrico ha obligado a la población ya agotada y atemorizada a abandonar nuevamente sus viviendas en búsqueda de seguridad. El epicentro se situó a 27 kilómetros al norte de lo que es La Guaira, una región que aún intenta levantarse de esta tragedia. Pues según lo que es el Servicio Geológico de Estados Unidos, el sismo tuvo una profundidad de 10 kilómetros, aunque la Fundación Venezolana de Investigaciones Sismológicas registró una magnitud de 4.2. Este evento se suma a las más de 400 réplicas que han sacudido la región en las últimas horas, manteniendo activas las medidas de emergencia como prohibición de usar ascensores y el corte preventivo del suministro de gas natural en Caracas, Venezuela. Mientras la búsqueda de supervivientes continúa, la presidenta encargada Delcy Rodríguez ha instado a intensificar los esfuerzos para poder asistir a las familias que lo han perdido todo. La zona cero, principalmente en el lado costero de La Guaira, sigue siendo el punto focal de los equipos de rescate nacionales e internacionales. Hasta la fecha, se reportan 1.450 personas fallecidas y 3.150 personas heridas, además de 12.721 personas que están damnificadas, pues los gobiernos extranjeros han confirmado el fallecimiento de ciudadanos de España, Portugal y Chile, mientras que persisten cifras de desaparecidos que mantienen a las autoridades en alerta constante en Venezuela.
0: Vamos a más información. La política de vivienda seccional, que pretende construir 1.800.000 casas en este periodo, aporta 1% al Producto Interno Bruto, afirmó la presidenta Claudia Sheinbaum. La mandataria ratificó sus críticas a la política en este rubro en el periodo neoliberal, que privilegió a los desarrolladores inmobiliarios, y dijo que las diversas vertientes de su estrategia habitacional beneficiarán a 30 millones de personas a lo largo del sexenio. Al concluir su gira por Chiapas, Sheinbaum criticó que en el pasado el Infonavit virtualmente canceló la construcción de vivienda para concentrarse en la entrega de créditos impagables a los derechohabientes. Por ello, al considerar injustas las deudas eternas de los trabajadores, se ordenó cancelar 5 millones de préstamos, donde la gente ya había pagado mucho más de su deuda original y está lejos de bajar. Además, subía. Cito ejemplos: Carlos Ortiz, de Tapachula, pidió 89.000 pesos de crédito para una vivienda. Había pagado 446.000 y tenía una deuda de 50.000. ¿Cómo? Si pidió 89 mil pesos de crédito. Bueno, ahora no debe nada, ya se liberó. Griselda Durán Wizard de Tuxtla Gutiérrez solicitó 85 mil, ya había pagado 578 mil y todavía debía 1,130,000. La titular de la Secretaría de Desarrollo Agrario, Territorial y Urbano, Edna Vega, destacó que la política en este ramo durante esta administración tiene cuatro componentes. Construcción de 1.8 millones de casas, de las cuales ya están en obra 600 mil. Apoyo para mejoramiento de vivienda. Entrega de 1 millón de escrituras y la liberación o reestructuración de 5.1 millones de créditos impagables. Para Sheinbaum, el gobierno de la oligarquía que se prolongó durante 36 años fue en detrimento de las políticas sociales, al privilegiar los intereses de los desarrolladores inmobiliarios, lo que propició en que se construyeran casas muy pequeñas, pero además tan alejadas de centros urbanos que actualmente muchas están abandonadas. Señaló que como parte de la modificación de la estrategia en este rubro, es que ahora se ha priorizado el acceso a este beneficio a los trabajadores que tienen percepciones de entre 1 y 2 salarios mínimos. Solo por la edificación de 1.8 millones de casas, se calcula abarcar a una población de entre 7 y 8 millones de personas, si se considera una familia promedio de 4 integrantes.
1: Son ya las 7:36 a.m. Continuamos con más información. Esta información es de, pues, prácticamente de carácter local y también de carácter nacional. La Fiscalía General de la República asegura tigres de Bengala y 32 caballos en un operativo aquí en Durango. Y es que la Fiscalía General de la República aseguró 3 tigres de Bengala, 1 ocelote y 1 lince, 32 equinos, entre ellos caballos, yeguas, ponis, potrillos, potrancas y un burro, en un inmueble cateado en el municipio de Victoria de Durango. Pues la casi incursión de las autoridades federales es el resultado de una investigación por una denuncia de un elemento de la Guardia Nacional que detectó aspectos irregulares en un domicilio del poblado de Aquiles Cerdán. Esto durante labores de patrullaje en los que observó personas armadas y también animales exóticos. Pues en el operativo, los elementos de la Policía Federal Ministerial aseguraron también 5 vehículos, 5 motocicletas, 4 cuatrimotos, 1 remolque y 1 traila. Los ejemplares de fauna silvestre quedaron a disposición de lo que es el Instituto Municipal de Conservación de Vida Silvestre en Durango, en tanto que los equinos quedaron bajo resguardo de la policía montada en la Dirección Municipal de Seguridad Pública de Durango y el domicilio permanece asegurado por la Fiscalía Federal de Durango.
0: Vamos a más información. La Organización Mundial de la Salud informó que desde el 21 de junio se registraron más de 1,300 muertes adicionales en Europa, atribuibles a una ola de calor sin precedentes que azota gran parte del continente, impulsada por el cambio climático y el calentamiento global, a la par de que Francia tuvo 1,000 fallecimientos extra en los pasados 4 días. El director general del organismo, Tedros Adhanom, indicó que Europa es el continente que se calienta más rápido en la Tierra y destacó que registra un calentamiento global al doble de la media. En este momento, 150 millones de personas viven bajo un calor extremo, cientos han fallecido, las escuelas están cerradas y las redes eléctricas están colapsando, afirmó en redes sociales e hizo un llamado a los países europeos a implementar planes de acción para la salud frente al calor y contra el cambio climático. Francia también tuvo un exceso de mortalidad de casi 1,000 personas respecto a la media desde el 24 de junio, en el punto máximo de una ola de calor de una gravedad excepcional, informó la Agencia de Salud Pública del país. El fin de semana también se registraron tormentas eléctricas muy violentas en gran parte de la franja central francesa, con fenómenos peligrosos como ráfagas de viento fuertes, granizo y lluvias intensas, según la agencia meteorológica. En paralelo, Alemania alcanzó temperaturas máximas históricas de 41.7 grados, al igual que Polonia con 40.5, República Checa con 41.9 y Hungría con 40.7. En este contexto, pacientes operados del corazón lidian con temperaturas de más de 38 grados, debido a que la unidad de cardiología del Hospital Universitario de Düsseldorf, en Alemania, carece de aire acondicionado, factor que dificulta la cicatrización de las heridas.
1: En más información, asesinan a exalcalde de Igualapa, Guerrero. Hoy le damos a conocer que este domingo 28 de junio, alrededor de las 10:50, fue ejecutado Apolonio Álvarez Montes, quien fuera dos veces presidente municipal de Igualapa, Guerrero. El ataque ocurrió en la comunidad de San Juan de los Llanos cuando hombres armados interceptaron la camioneta en la que viajaba el exfuncionario y dispararon en múltiples ocasiones a la altura de una farmacia frente a la glorieta de la entrada a la localidad. Al lugar del siniestro arribaron autoridades de seguridad y también personal ministerial tras recibir reportes sobre la agresión. Pues tras realizar la revisión correspondiente, se confirmó que el cuerpo de Álvarez Montes quedó sin vida en el asiento del conductor, presentando la unidad múltiples impactos de bala en parabrisas y en la ventanilla, lo que pone en evidencia la violencia de este ataque. Tras la confirmación del deceso, un familiar del exalcalde acudió a la escena para poder efectuar la identificación formal. Por su parte, la Fiscalía General del Estado de Guerrero desplegó a peritos especializados para poder iniciar lo que es la integración de la carpeta de investigación y también la recolección de los indicios. Aunque reportes preliminares sugieren el uso de armas de grueso calibre, hasta el momento no se ha emitido un informe pericial oficial que confirme el armamento utilizado. Simultáneamente, elementos de seguridad implementaron un operativo de vigilancia en la región de la Costa Chica para tratar de localizar a los responsables de la emboscada, quienes huyeron del sitio inmediatamente después del atentado, y al momento de obtener esta información no se han reportado personas detenidas. Apolonio Álvarez Montes se desempeñó en un rol relevante en la política local de Igualapa. Bajo las siglas del Partido Verde Ecologista de México, él gobernó el municipio en dos periodos, del 2005 al 2008 y posteriormente del año 2018 al año 2021. A lo largo de su trayectoria, el exfuncionario mantuvo una participación constante en procesos electorales de la región, buscando en diversas ocasiones volver a ocupar la presidencia municipal. Este homicidio se suma a la compleja situación de violencia que ha afectado a diversos actores políticos en Guerrero, manteniendo a las autoridades en alerta máxima mientras se definen las líneas de investigación sobre este atentado.
0: Son ya las 7:42. Vamos a una pausa y regresamos.
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14: Muy buenos días, estamos en una mañana más aquí en Comiendo Saludable. Hoy hablaremos de los grandes beneficios que le dará a tu cuerpo el comer champiñones. El champiñón es un alimento muy apreciado en las cocinas de gran parte del mundo, tal vez por su facilidad para combinar con otros ingredientes hasta conformar un excelente plato o una guarnición perfecta, seguramente por su sabor. El champiñón previene el cáncer, ya que contiene selenio y vitamina D, por lo que son una fuente de antioxidantes y por lo tanto ayudan a la reparación del ADN y evita que ésta sufra mutaciones, reduciendo además la posibilidad de células malignas que acaben derivando del cáncer. Fortalece el corazón. Son ricos en potasio, lo que ayuda a fortalecer el corazón, mejorando la presión arterial y disminuyendo la posibilidad de padecer enfermedades cardiovasculares. Favorece el buen funcionamiento del sistema nervioso. Esto es debido a que contienen vitaminas B1. La vitamina B1 o tiamina participan en los hidratos de carbono para la regeneración de energías. La vitamina B1 es la gran aliada del estado anímico por su efecto beneficioso sobre el sistema nervioso y la actitud mental. Ayuda en casos de depresión, irritabilidad, pérdida de memoria y pérdida de concentración y agotamiento. Crea sensaciones de saciedad y reduce el apetito, por lo cual lo hace idóneo como complemento a la mayor parte de las dietas de adelgazamiento. Previene la caída del pelo y fomenta su crecimiento. La gran medida de recomendación de comer champiñones para evitar la caída de cabello y su fortalecimiento se debe a la concentración de vitaminas B1. Retrasa el desarrollo de la diabetes y es buena en la dieta de los que lo sufren. El consumo de los champiñones reduce un efecto retardante en el desarrollo de la diabetes y reduce los síntomas asociados a esta patología. Por último, te favorece en la reducción de colesterol. Por un lado, el champiñón no tiene absolutamente nada de colesterol y por otro lado, sí que encontramos en este alimento ciertos contenidos de vitamina B1 recomendada para reducir el exceso de colesterol. Mi nombre es Cristina Corral, nos escuchamos a la próxima.
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0: Son ya las 7 de la mañana con 48 minutos y pues el día de ayer Canadá tuvo que esperar hasta los últimos instantes del encuentro para conseguir su boleto a los octavos de final de la Copa del Mundo 2026. La selección de la hoja de maple derrotó 1-0 a Sudáfrica en el primer compromiso de los 16avos de final gracias a un gol agónico de Stefan Stauskio, quien apareció cuando el tiempo reglamentario estaba por llegar a su fin para evitar que el partido se extendiera a tiempos extra. En un duelo disputado en Los Ángeles, ambas selecciones protagonizaron un encuentro intenso y de pocas oportunidades claras, donde los defensas lograron imponerse durante gran parte de los 90 minutos, hasta que llegó el invitado especial. Desde el silbatazo inicial, Canadá tomó la iniciativa, con mayor posesión del balón e intentó imponer condiciones en territorio sudafricano. A través de jugadas a balón parado y aproximaciones por las bandas, los dirigidos por Jesse March generaron las ocasiones más peligrosas, aunque sin encontrar la contundencia necesaria para abrir el marcador. Sudáfrica, por su parte, apostó por un planteamiento ordenado en defensa y buscó sorprender mediante rápidos contragolpes. La escuadra africana logró contener durante buena parte del encuentro los intentos canadienses e incluso tuvo algunos acercamientos que pusieron a trabajar a la saga norteamericana, manteniendo el empate sin goles durante prácticamente todo el partido. Cuando todo indicaba que el primer encuentro de la fase eliminatoria se definiría en tiempos extras, apareció el capitán canadiense Stephen Eustaquio para cambiar la historia. En los minutos finales, el mediocampista aprovechó un balón rechazado en los linderos del área y conectó un potente disparo que terminó venciendo al guardameta sudafricano. El gol desató la celebración de jugadores y aficionados, pues significó el 1-0 definitivo y la clasificación directa a la siguiente ronda sin necesidad de disputar el alargue. El tanto también representó un momento histórico para el fútbol canadiense, que continúa firmando una de sus mejores actuaciones en una Copa del Mundo. Con esta victoria, Canadá se convierte en la primera selección clasificada a los octavos de final dentro de la fase eliminatoria del Mundial. El conjunto de la CONCACAF ahora espera al vencedor del enfrentamiento entre Países Bajos y Marruecos, encuentro que definirá a su próximo rival en la búsqueda por mantenerse con vida en este torneo. Así que en el partido del día de ayer, Canadá se lleva la victoria 1-0. Pues la fase de eliminación directa de la Copa del Mundo pone frente a frente a Brasil y Japón, en donde es un partido donde ya no hay margen de error. La canariña llega como una de las selecciones favoritas para levantar el título tras superar la fase de grupos con autoridad, mientras que el conjunto asiático intentará dar uno de los grandes golpes del torneo y avanzar a la siguiente ronda. Japón quiere volver a sorprender al mundo. Aunque Brasil carga con el peso de su historia y la etiqueta de favorito, Japón ha demostrado en los últimos años que puede competir de tú a tú contra las potencias del fútbol mundial. Su orden defensivo, intensidad para recuperar el balón y velocidad en las transiciones serán un principal arma para intentar frenar el talento ofensivo de los brasileños. Este partido será a través de la televisión de paga. Esto será a las 11 de la mañana el día de hoy. En más información, bueno, pues hay partidos interesantes en esta mañana. Bueno, pues empezando con este que le estamos comentando a las 11 de la mañana, donde el equipo de Brasil se enfrenta a Japón. A las 2:30 de la tarde, a las 2:30, este partido será en televisión abierta, Alemania se estará enfrentando a Paraguay y cierra la jornada allá en Monterrey. En el último partido en Monterrey, en nuestro país, bueno, en Monterrey, será Países Bajos contra Marruecos. Este partido será a las 7 de la tarde. Son los últimos partidos en nuestro país, el último en la Sultana del Norte, que estará llevándose a cabo el día de hoy. Bueno, pues vamos a más información. Más información deportiva. Pues el dinero no compra el éxito. Arabia Saudí y Qatar siguen sufriendo por avanzar dentro de la Copa. Algunos países del Golfo Pérsico, como Arabia Saudí y Qatar, invirtieron una fortuna en el fútbol y en infraestructura, pero se marchan a las primeras de cambio del Mundial. El dinero no compra la felicidad ni el éxito en el mayor escenario de este deporte. Arabia Saudita quedó eliminada en la instancia más temprana. Otra vez, terminó última en un grupo que incluía al diminuto Cabo Verde, la tercera nación más pequeña que ha competido alguna vez en este escenario y que avanzó por primera vez a la ronda de eliminación directa. Al fichar a figuras como Cristiano Ronaldo, Neymar, Karim Benzema, como parte de una espectacular campaña de contratación en los últimos años, Arabia Saudí ha sido un gran factor de disrupción en el fútbol de clubes, pero en el plano de selecciones todavía le queda mucho, pero mucho camino por recorrer, y a pesar de las inversiones millonarias, bueno, pues se quedaron una vez más en la orilla. Son ya las 7 de la mañana con 53 minutos. Vamos a los resultados del béisbol de las grandes ligas, de los partidos celebrados el día de ayer. Y bueno, pues iniciaron los partidos desde muy temprano con la victoria de los Nacionales 6-4 contra los Orioles. Los Piratas ganaron 9-4 a el equipo de los Rojos de Cincinnati. Los Azulejos de Toronto cayeron derrotados 3-2 ante los Rangers de Texas. Los Tigres en casa no pudieron con los Astros, que los derrotaron 7-5. Tampa Bay venció 5-1 de local a los Diamondbacks de Arizona. Los Guardianes vencieron 6-5 a los Marineros. Los Mets cayeron derrotados 5-4. Los Mellizos vencieron 3-2 a los Rockies de Colorado. Las Medias Blancas de Chicago cayeron 5-4 ante los Reales. Cerveceros de Milwaukee cayó 4-3 ante los Cachorros de Chicago. Los Cardenales vencieron 2-1 a los Marlins. Los Angelinos vencieron 4-1 a los Atléticos. Los Gigantes 3-2 a los Bravos. Los Padres cayeron derrotados en casa 4-2 ante los Dodgers de Los Ángeles y los Medias Rojas de Boston vencieron 5-4 a los Yankees de Nueva York en un partido que se fue a las 10 entradas y donde pues el equipo de las Medias Rojas sacó la victoria y dejó tendido al equipo de los Yankees. Los partidos para el día de hoy: Orioles estarán enfrentándose a Medias Blancas, Phillies a los Piratas, los Yankees reciben a los Tigres, el equipo de los Azulejos recibe a los Mets, los Guardianes a los Rangers, los Medias Rojas a los Nacionales, Cerveceros a los Rojos de Cincinnati, los Cachorros a los Padres de San Diego, los Astros a los Mellizos, los Rockies a los Marlins, Diamondbacks de Arizona se enfrenta a los Gigantes, los Marineros a los Angelinos, y cierra la jornada este lunes cuando los Dodgers de Los Ángeles visiten al equipo de los Atléticos allá que están jugando en este momento en Sacramento. Vamos a las posiciones, a lo que se está generando después de este fin de semana, donde Tampa Bay sigue de ventaja con un juego de ventaja sobre el equipo de los Yankees. Tienen 48 victorias, 33 derrotas. Los Azulejos se encuentran a 10 juegos y medio. Los Orioles a 11 y las Medias Rojas de Boston están a 12 juegos y medio del primer lugar. Las Medias Blancas de Chicago encabezan la división central de la Liga Americana. Los Guardianes están empatados en el porcentaje. Los Mellizos de Minnesota están a 4 juegos y medio. Los Tigres a 9 y los Reales a 9 juegos y medio. En la división oeste la encabezan los Rangers de Texas, que se han despegado medio juego de los Marineros. Están solamente un juego los Astros, los Atléticos a 2 y los Angelinos a 6 juegos y medio. Sin duda una de las divisiones más competitivas. En la Liga Nacional, los Bravos están de líderes con 49 victorias, 33 derrotas, pero que han tenido 3 victorias en sus últimos 10 partidos. Y esto ha hecho que se acorten las distancias de los Phillies, que le llevaban 7 y ya nomás están a solamente 3 juegos. Los Marlins están a 6 juegos, cuando estuvieron a 10 juegos de los Bravos, que han perdido el rumbo en estos últimos partidos. Nacionales a 7 y medio y los Mets siguen en su mala racha, están a 15 juegos de distancia, merced de 2 ganados y 8 perdidos en los últimos 10 partidos. En la división central, los Cerveceros de Milwaukee con 50 victorias, 31 derrotas, sacan 5 juegos y medio al equipo de los Cachorros de Chicago, 7 juegos a los Cardenales, 9 juegos y medio a los Piratas y 11 juegos y medio a los Rojos de Cincinnati. En la división oeste de la Liga Nacional, los Dodgers sigue siendo todavía el mejor equipo de las grandes ligas con 54 victorias, 30 derrotas. A 10 juegos de distancia están los Padres de San Diego, a 12 y medio los Diamondbacks de Arizona, a 18 juegos y medio los Gigantes y al final el equipo de los Rockies a 21 juegos de distancia de los Dodgers. Tienen una cantidad de 33 victorias por 51 derrotas. Son ya las 7:58, es lo que tenemos esta mañana en la información de carácter deportivo. Vamos a pausa y regresamos. Regresamos en un momento.
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0: 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Son ya las 8 de la mañana con 2 minutos y bueno, tenemos las mañanitas el día de hoy. Vamos a felicitar a María Petra Ávila Velázquez, que cumple años, a Pedro Rodríguez Enríquez, que nos escucha allá en La Sauceda, en Canatlán. Felicitamos a Pedro Gallardo Martínez, a Pedro Gallardo Chávez, día de su onomástico, a Pedro y Pablo Romero Contreras. También felicitamos a Pedro Rentería Hernández, a Pedro Rentería Ávila, a Pedro Rentería Ortiz. Saludos a los tres generaciones de Pedro Renterías. También al licenciado Eusebio Cepeda, a Ludivina Rodríguez Romero, a Marta Meléndez, que está cumpliendo años el día de hoy. Felicitamos a Pedro Valenzuela Sandoval, a Pedro Barbosa Paredes, a don Pedro Rosas Gómez. Estamos felicitando a todos ellos que están de manteles largos el día de hoy.
1: Y bueno, vamos a felicitar a las siguientes personas que nos están enviando su mensaje a través de nuestro número de WhatsApp. Y bueno, vamos a felicitar con muchísimo gusto a la siguiente persona. Ella es Jocelyn de León Aguilar, quien está cumpliendo 14 añitos. Esta felicitación es de parte de su familia para comentarle que la quieren mucho. Ella nos está escuchando en el poblado 15 de septiembre. Muchas, muchas felicidades. Tenemos un mensaje más para felicitar a Paola Guadalupe González Arriaga. Ella nos está escuchando en el fraccionamiento Pirineos, y bueno, esta felicitación es de parte de su mamá Chelis. También nos mandan un mensaje para felicitar a Verónica Patricia Becerra Medina. Esta felicitación es de parte de su tía Lupe y también de parte de su abuelita. Nos llegan más felicitaciones para Pedro Hernández Hernández. Esta felicitación es de parte de su esposa, sus hijos y también de parte de todos sus nietos. Pues muchas, muchas felicidades.
0: Y bueno, pues para todos ellos, con muchísimo gusto, les estamos dedicando las mañanitas.

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1: Son exactamente ya las 8 de la mañana con 10 minutos. Vamos a la información de carácter local. Hoy le compartimos que la desconfianza frena el registro de las líneas telefónicas, y es que la falta de confianza en el manejo de la información personal continúa siendo uno de los principales factores por los que una parte importante de la población no ha registrado sus líneas telefónicas. Así lo afirmó el presidente de la Cámara Nacional de Comercio de la Canaco aquí en Durango, quien es Sergio Sánchez López, pues señaló que desde la perspectiva del sector comercial aún no existen las condiciones suficientes para que los ciudadanos tengan certeza sobre la forma en la que serán utilizados sus datos que proporcionen durante el registro telefónico. Él comentó lo siguiente: la mayoría de los ciudadanos no han registrado sus líneas telefónicas porque no hay condiciones ni tampoco garantías de seguridad o certeza de cómo será utilizada su información, pues él también consideró que mientras persistan las dudas entre la población, el número de personas que decidan realizar el trámite va a continuar siendo limitado. Respecto a la ampliación del plazo anunciado por el gobierno federal para poder realizar el registro, comentó que esta medida tiene como objetivo brindar más tiempo a la población para poder cumplir con el procedimiento y se espera que puedan resolverse las inquietudes existentes. El presidente de la Canaco añadió que esta percepción también prevalece entre los empresarios que están afiliados al organismo en Durango, quienes aseguró tampoco han encontrado la confianza suficiente para poder registrar sus líneas telefónicas debido a la falta de información constante sobre el proceso y el tratamiento de los datos personales. Asimismo, estimó que el avance del registro aún es reducido y consideró que ni siquiera la mitad de la población ha realizado este procedimiento. Finalmente, reiteró que una mayor difusión de información y claridad sobre las medidas de protección de datos podría contribuir a generar mayor confianza entre los ciudadanos y así favorecer una mayor participación en el registro de las líneas telefónicas.
2: 8 de la mañana ya con 13 minutos y bueno, pues en más información, pues aunque el fenómeno del Niño ha generado preocupación en el ámbito internacional, para Durango podría no ser tan negativo gracias a su ubicación geográfica. Así lo comentó la directora de la Comisión del Agua del Estado de Durango, Graciela Narváez Salas, quien expuso que las lluvias que se han registrado este año han sido favorables para la mayor parte del estado. El hecho de que tengamos lluvias nos ayuda muchísimo porque se siente menos el estrés del estiaje. Afortunadamente, todo lo que es la zona sierra, la zona del Mezquital, toda esta zona, como nos está lloviendo muy bien. Afortunadamente no tenemos ahorita una crisis mayor, excepto tenemos algunas situaciones específicas como en Ceballos, en Mapimí, en Cuéncamé. Pero esto está ayudándonos muchísimo para tener menos estrés en la población y sobre todo porque baja también la temporada. Indicó que ante ello que se iniciarán unas acciones para ayudar a estas poblaciones. En Ceballos se les abatió una fuente de abastecimiento. Estamos por iniciar una perforación, pero lleva un proceso y ahorita creo que vamos a tener que coadyuvar con el municipio para que les lleven pipas porque es indispensable salvar la problemática. Respecto al fenómeno del Niño, explicó que en Durango generalmente no impacta de manera negativa. Cuando dijeron que venía el fenómeno del Niño, a mí me dio una expectativa de un buen año, porque la característica de Durango es que como estamos rodeados de cerros, afortunadamente el fenómeno del Niño es cambio de temperatura y velocidad del viento entre continentes y generalmente se presenta con precipitaciones muy abruptas. Es un tanto incierto, pero siempre que a mí me ha tocado el fenómeno del Niño, a Durango le va bien, por la ubicación geográfica que tenemos. Asimismo, se espera que las presas puedan llenarse en su totalidad, porque cuando se vienen las precipitaciones, estamos viendo muy buenas condiciones y esperamos que nuestras presas, que ya tienen muy buen nivel, tengan un lleno completo.
1: En más información de carácter local, aumenta el consumo de alcohol entre las mujeres. Hoy le damos a conocer que el consumo de alcohol entre las mujeres ha registrado un incremento durante los últimos años al grado de reducir la diferencia que anteriormente existía respecto a los hombres. Así lo informó la Coordinadora Estatal de Salud Mental y Adicciones, quien es Carolina Herrera Ortiz. Pues ella refirió que actualmente el comportamiento del consumo entre ambos géneros presenta niveles muy similares, situación que indicó representa un desafío para las estrategias de prevención y atención a las adicciones. Ella comentó lo siguiente: tristemente la competencia femenina se está incrementando a pasos agigantados. Carolina Herrera explicó que este fenómeno ya se había observado anteriormente con el consumo del tabaco, donde con el paso del tiempo la participación de las mujeres aumentó de manera considerable. Indicó que hace algunos años existía una diferencia marcada entre hombres y mujeres en el consumo de las bebidas alcohólicas. Sin embargo, esa brecha prácticamente ha desaparecido. Antes había una diferencia abismal, pero ahora prácticamente hombres y mujeres, casi el 50%, tienen el consumo del alcohol. Ante este panorama, hizo un llamado a fortalecer

0: difícil aislar es de acceso. Finalmente, destacó que la facilidad para adquirir bebidas alcohólicas y su presencia cotidiana en reuniones y familiares sociales es lo que destaca, pues que puede aumentar el consumo del alcohol entre las mujeres.
1: 8 de la mañana, 17 minutos. El reporte de la Comisión Nacional Forestal, la CONAFOR, correspondiente al periodo del 1 de enero al 25 de junio de 2026, registra en Durango un total de 286 incendios forestales, con una afectación de 13.434 hectáreas. De acuerdo con este informe, la entidad ocupa el séptimo lugar nacional por número de incendios forestales, aunque se mantienen fuera de las 10 entidades con mayor superficie afectada. A nivel nacional se han registrado más de 5.000 incendios forestales, con una superficie dañada superior a los 390.537 hectáreas. Por su parte, la Secretaría de Recursos Naturales y Medio Ambiente destacó que durante 2026 se han registrado una disminución, tanto en número de incendios forestales como en la superficie afectada. La titular de la dependencia, Claudia Hernández Espino, detalló que mientras en la presente temporada se han contabilizado 286 incendios forestales con una afectación de 13.434 hectáreas, en el mismo periodo de 2025 se registraban 408 incendios y más de 103.373 hectáreas siniestradas. Atribuyó esta disminución a las acciones de prevención, combate y coordinación interinstitucional que se han implementado en todo el estado, además del trabajo conjunto entre brigadas, municipios, ejidos y voluntarios capacitados. Aunque la temporada de lluvias contribuye a disminuir el riesgo de incendios, las altas temperaturas aún favorecen la posibilidad de nuevos siniestros, por lo que las autoridades exhortaron a la población a evitar quemas y reportar cualquier incendio al número de emergencia 911.
0: En más información que le damos a conocer, el día de hoy hasta 8 años de cárcel para quien se robe el agua. Hoy le damos a conocer que la CONAGUA informa que derivado de la reciente reforma a la Ley de Aguas Nacionales se fortalecieron las medidas de inspección y las sanciones aplicables a conductas que afectan el aprovechamiento legal del agua y la protección de recursos hídricos, incluyendo sanciones de hasta 8 años de cárcel por robo de agua. Así lo dio a conocer su director a nivel local, quien es Roberto Delgado Gallegos, pues informó que a través del reforzamiento al Programa Nacional de Inspecciones, las brigadas de inspecciones delegadas aquí en Durango, pues bueno, van a intensificar la vigilancia para poder detectar y erradicar prácticas ilícitas que ponen en riesgo el abasto de agua para las futuras generaciones y el equilibrio ecológico de la región. Delgado Gallegos advirtió que a partir de esto hay cero tolerancias a la ilegalidad. La ley ahora contempla sanciones para personas físicas, empresas o unidades de producción que incurran en las siguientes conductas: la extracción ilegal de agua subterránea, ya sea a través de pozos clandestinos o extracciones que superen los volúmenes concesionados, pues van a ser clausurados de forma inmediata. Asimismo, por la disposición ilícita de agua superficial, el desvío o aprovechamiento no autorizado de ríos, arroyos y presas del estado va a ser perseguido. Descarga de aguas residuales sin tratar y así a quienes contaminan los cuerpos de agua con desechos industriales, agrícolas o urbanos sin el tratamiento normado, pues enfrentarán la suspensión de actividades y finalmente la extracción ilegal de materiales petróleos, pues bueno, no autorizada de arena, grava y otros materiales de los cauces de los ríos, va a ser castigado por el daño estructural y ambiental que ocasiona. Finalmente, enfatizó que los operativos de inspección van a ser permanentes y aleatorios, abarcando tanto a zonas urbanas como las zonas agrícolas e industriales en la entidad, y advirtió que no va a haber consideraciones para quienes operen al margen de la ley, pues el agua es un bien de la nación y es un derecho humano, por lo que su acaparamiento o contaminación ilegal representa un delito grave contra toda la sociedad. Así que usted tome esto en cuenta porque, bueno, van a ser sanciones de hasta 8 años de cárcel por el robo del agua. Así lo dio a conocer el director de agua de lo que es la Comisión Nacional del Agua, quien es Roberto Delgado Gallegos.
1: Vamos a más información, son ya 8 con 21 minutos. Pues Durango registró 37 denuncias por acoso sexual entre enero y mayo del 2026, con evidente repunte en el quinto mes del año. Según datos del Secretariado Ejecutivo del Sistema Nacional de Seguridad Pública, El municipio de Durango reportó 21 denuncias durante los 5 primeros meses del año, que representaron el 57%

0: 7% de los casos, mientras que Gómez Palacio acumuló otros 7 expedientes que significaron el 19% del total estatal. El restante 24% de los casos se distribuyó en el municipio de Santiago Papasquiaro, con 2 casos, así como Canatlán, Hidalgo, Mezquital, Otáez, Peñón Blanco, Vicente Guerrero y Xúchil, con una denuncia en cada uno. La distribución mensual de 2026 mostró cierta variabilidad, pues enero y febrero cerraron con 6 denuncias cada uno, marzo tuvo 8, abril registró 5 y mayo registró un aumento de denuncias ante las respectivas agencias del Ministerio Público, al culminar con 12 en junio, que presentó el incremento más significativo, aunque el total sigue siendo moderado comparado con otros delitos del fuero común reportados en la entidad. Cabe resaltar que la cifra de 2026 representa una reducción en denuncias por acoso sexual, pues en los primeros 5 meses del 2025 se registraron 43 casos en el 2024. Fueron 20, en 2023 se informaron de 47 y en 2022 de 48.
1: En más información de carácter local, es legal que los patrones pidan exámenes antidopaje a sus empleados. Hoy le damos a conocer que ante una práctica que cada vez más es más común en las empresas, que es el solicitar exámenes antidopaje a los trabajadores, el presidente de la Barra Mexicana de Abogados, quien es Fermín Flores Ayala, pues explicó que esto se encuentra en el marco de la legalidad, ya que está contemplado en la Ley Federal del Trabajo. Pues él detalló que en la mayoría de las empresas se maneja un reglamento interior, y es ahí en donde los patrones buscan tomar algunas precauciones para efecto de regularizar el comportamiento de sus empleados, principalmente que no acudan bajo los efectos del alcohol o algún tipo de droga. De esta manera se convierte en una protección para los propietarios de los negocios y también en una forma de saber que acuden al 100% de su capacidad tanto física como mental. Fermín Flores Ayala explicó que para que no se presente alguna inconformidad o algún malentendido entre el trabajador y la parte patronal, se debe de especificar desde el momento en el que se firma el contrato el derecho que tiene la empresa de exigir los exámenes antidopaje, de ser posible, fijar las fechas y las condiciones. Así cada empleado sabrá lo que puede y lo que no puede hacer. Finalmente, el presidente del Colegio de Abogados dio a conocer que será en este mismo reglamento en donde se especifique la forma en la que se va a proceder en caso de que algún trabajador dé positivo en el examen antidopaje, pues se pueden levantar actas administrativas y posteriormente, si se acumula un determinado número, se puede dar de baja a quien no respete el reglamento sin responsabilidad para los patrones.
0: Continuando con la información, pues fíjese que la informalidad representa ya un duro golpe para los negocios establecidos que tienen una mayor carga tributaria, entre los cuales las panaderías están entre las más afectadas. Y es que por la difícil situación económica hay quienes buscan emprender y recurren a la venta de pan que preparan en sus propios hogares y que pueden vender a precios inferiores a los de los comercios formales. La verdad es que algo que no se ha podido controlar, y en ese sentido nosotros siempre tenemos una competencia totalmente desleal en cuestión de precios, manifestó el presidente de la Cámara Nacional de la Industria Panificadora Canaimpa, filial Durango, Gerardo Flores. En tal sentido, estableció que este fenómeno persiste ante la falta de medidas contundentes por parte de las autoridades, las cuales pareciera que están rebasadas ante la informalidad. Seguramente sí debe haber autoridad, pero a lo mejor también uno de los temas es que ya rebasa o es tan grande el esquema de la información que seguramente queda rebasado para nuestras autoridades. Dijo que los 3 órdenes de gobierno tienen responsabilidad en este tema, pero ninguno ha hecho lo suficiente. Seguramente inspectores, sobre todo del SAT, todos ahí tienen una responsabilidad de los 3 niveles de gobierno. Estimó que en la actualidad la informalidad está presente en esta actividad en un 57%, una cifra inferior a la de meses anteriores cuando llegó al 62%, pero aún representa un problema preocupante.
1: En más información, siendo ya las 8:25, hoy le compartimos que hubo consecuencias, pues el apagón afecta a comercios del centro histórico. Comerciantes establecidos en el centro histórico denunciaron que permanecieron varias horas sin servicio de energía eléctrica a las 6 de la mañana del pasado viernes, una situación que aseguraron les generó afectaciones en distintos establecimientos, esto debido a la falta de un aviso previo por parte de la Comisión Federal de Electricidad. Pues la expresidenta de la Cámara Nacional de Comercio en Pequeño, la Canacope, quien es Beatriz Zamora, señaló que tanto habitantes como comerciantes del primer cuadro de la ciudad no fueron informados sobre la interrupción del suministro eléctrico. No es así nomás, tienen que tomarnos en cuenta y avisarnos para estar alerta de nuestros productos. Pues ella acusó que la suspensión del servicio afectó a negocios que están ubicados sobre las calles de Pasteur y también Pino Suárez, entre ellos restaurantes, cremerías, pastelerías, estéticas, barberías, hoteles y otros establecimientos que dependen del suministro eléctrico para su operación cotidiana. Además, indicó que de manera extraoficial algunos comerciantes conocieron que los trabajos podrían haber estado relacionados con el cambio de un poste de energía. Sin embargo, reiteró que la principal inconformidad radica en la ausencia de información previa. Añadió que negocios como cremerías y pastelerías tuvieron que haber estado apagado sus equipos de refrigeración desde temprana hora, lo que representa un riesgo para la conservación de sus productos y también posibles pérdidas económicas. De esta manera, solicitó que en futuras labores de mantenimiento o trabajos programados, la Comisión Federal de Electricidad informe con anticipación sobre las interrupciones del servicio para que los establecimientos puedan tomar medidas preventivas y así reducir afectaciones en sus operaciones.
0: Son las 8 de la mañana, 28 minutos. Vamos a más información. Pues la Fiscalía Especializada en Combate a la Corrupción de Durango dio a conocer que se dictó la sexta sentencia condenatoria en contra de José Alberto Bustamante Curiel, ex subsecretario de Egresos durante la administración estatal 2016-2022, al acreditarse en su responsabilidad penal por el delito de peculado. El Tribunal de Enjuiciamiento impuso una pena de 5 años de prisión, una multa equivalente a 370 unidades de medida y actualización, y el pago de 3 millones de pesos por concepto de reparación del daño, luego de que el Ministerio Público Especializado demostró su responsabilidad mediante pruebas periciales, testimoniales y documentales. De acuerdo con la intervención de este último hecho, José Alberto Bustamante Curiel, en su calidad de subsecretario de Egresos y contando con facultades para operar cuentas bancarias de la administración estatal, realizó los trámites necesarios para disponer indebidamente de recursos públicos por un monto de 3 millones de pesos, sin que existiera justificación legal o administrativa que ampararan dicha operación. Durante el juicio oral, el Ministerio Público Especializado acreditó, más allá de toda duda planteada en el desarrollo del mismo, la responsabilidad penal del acusado, obteniendo así otra nueva sentencia condenatoria, con lo que suman un total de 48 años de prisión, así como el pago de más de 132 millones de pesos como reparación del daño.
1: En más información de carácter local, continúan presentándose robos a pequeños comercios mediante la modalidad conocida como farderas, en las que en algunas ocasiones participan menores de edad. Así lo denunció la presidenta de la Cámara Nacional de Comercio en Pequeño, la Canacope, quien es Lourdes Macías. Pues ella mencionó que este tipo de hechos no son recientes y que desde hace algunos años grupos de mujeres operan principalmente en el centro histórico de la ciudad, afectando a distintos establecimientos comerciales. Ella indicó que recientemente se han documentado al menos 6 casos bajo esta modalidad, principalmente en tiendas que están ubicadas sobre la calle Patoni y en establecimientos que son de origen chino. Reconoció que las corporaciones policíacas mantienen rondines y también responden cuando los comerciantes solicitan apoyo. Sin embargo, explicó que el proceso para poder denunciar representa una de las principales dificultades para las víctimas. Cuando los detienen, les hacen más preguntas a los dueños que al ratero. Piden notas de compra, horario de robo, las marcas de lo robado y a veces es imposible guardar notas de años, pues comentó que debido a los requisitos para poder acreditar la propiedad de la mercancía y formalizar la denuncia, en muchos casos los presuntos responsables recuperan su libertad, situación que desanima a los afectados. La presidenta de la Canacope señaló que aunque la mayoría de los casos de la mercancía sustraída no representa un alto valor económico de manera individual, las pérdidas acumuladas afectan las finanzas de los pequeños pequeños comercios. Si nos cuidamos, tratamos de poner atención y todo, pero pues a veces andan varias. Ella añadió que los comerciantes implementan medidas preventivas y también permanecen atentos dentro de sus establecimientos. Sin embargo, también reconoció que resulta complicado poder detectar este tipo de robos cuando participan varias personas de manera coordinada. Por último, aseguró que muchos propietarios de negocios optan por no presentar denuncias, ya que consideran que el procedimiento implica un desgaste tanto económico como emocional, y además en la mayoría de los casos no logran recuperar la mercancía sustraída.
0: Son ya las 7 de la mañana, 31 minutos, vamos a una pausa, regresamos en un momento.
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1: 8 de la mañana, ya 35 minutos. Tenemos el obituario en esta mañana. Y bueno, pues Funerales Hernández nos está reportando el fallecimiento de la señora María de Jesús González Zamora. Se vela en Sala La Piedad. Falleció la señora María Antonia Córdoba Núñez, se vela en Funerales Hernández. Falleció la señora Rosa María Soto Ramírez, se vela en Sala Reina de Los Ángeles. Falleció la señora Marta Hernández Camacho, se vela en Sala Resurrección. Falleció el señor Jesús José Hernández López, se vela en Sala Memorial. Falleció la señora María Cázares Pizarro, se vela en Sala del Rosario. Falleció el señor Teófilo Campuzano Benítez, se vela en Sala Clásica B. Falleció el señor Guillermo Olivas Rodríguez, se vela en Sala Santa Rosa. Falleció el señor Teófilo Campuzano Benítez, está siendo velado en Sala B. Falleció el señor Israel Parra Banda, se vela en Funerales Monte Albán. Es lo que nos reporta en esta mañana Funerales Hernández. Vamos a lo que está reportando el día de hoy Funerales Garrido. Esta mañana de Funerales Garrido nos reportan el fallecimiento de María Olimpia Vélez Arreola, de 79 años. Se vela en Capilla 2 de Velatorios Garrido de 5 de febrero y tiene honras pendientes. Falleció Hortensia Canales Rodríguez. Está siendo velada en Capilla 5 de Velatorios Garrido de 5 de febrero. Tiene honras pendientes. Falleció María de Lourdes Fernández Galarza, de 62 años. Se vela en la Capilla 6 de Velatorios Garrido de 5 de febrero. Honras pendientes. Falleció Santiago Romero I, de 62 años. Está siendo velado en la Capilla número 2 de Velatorios Garrido de sucursal Canatlán. En Independencia 210 de la zona centro de Canatlán, Durango, y tiene honras pendientes. Falleció María del Carmen Pérez Espino, de 72 años. Está siendo velada en calle Antiguo Camino a Benito Juárez, número 109, Colonia Los Fresnos. Sus honras son hoy lunes a las 10 de la mañana en el Templo de Nuestra Señora de los Dolores de la Colonia Luis Echeverría y se despide para cremación. Falleció María Susana Chaparro Tarín, de 68 años. Se vela en domicilio conocido en La Purísima, Tepehuanes, Durango. Honras este martes 30 a las 17 horas en el Templo Evangélico Sinaí y se despide en el panteón del lugar. Falleció Antonio Meraz Silva, de 46 años. Se vela en Capilla 4 de Velatorios Garrido de 5 de febrero y tiene honras pendientes. Es lo que tenemos de Funerales Garrido en esta mañana. De Funerales Raúl Flores, esta mañana nos están reportando el fallecimiento de Ricardo Ibarra Sierra, de 93 años. Nos reportan el fallecimiento de Cecilia Carreño Díaz, de 80 años. Se vela en Capilla Esmeralda. Se despide en Panteón Valle de los Sabinos. Falleció Apolinar Soto Díaz, de 69 años. Se vela en Capilla de Guanaceví, Durango. Falleció Ángel Valenzuela Favela, de 82 años de edad. Se vela en Capilla Municipal de Guanaceví. Honras a las 4:30 de la tarde en el Templo de la Inmaculada Concepción y se despide en el Panteón del Lugar. Falleció Arturo Pérez Deras, de 49 años. Se vela en calle Tulipán 404 de la colonia Ampliación PRI. Es lo que tenemos esta mañana en el obituario. Vamos a pausa.
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1: El actor Paul Avery falleció a los 81 años de edad. También perdió la vida su esposa Sheila Avery. Y es que la pareja dio su último aliento después de quedar atrapados en un incendio registrado en su casa en Nueva Jersey. De acuerdo con la prensa del extranjero, el actor, quien es recordado por su participación en la película Superman, el siniestro ocurrió la madrugada del martes 16 de junio. La policía recibió un reporte de esto y al lugar llegaron agentes, así como bomberos, pero la vivienda ya estaba en llamas. De hecho, al ingresar a la casa situada en Moican Road, los elementos se dieron cuenta de que Paul y Sheila quedaron atrapados. Este matrimonio estaba inconsciente y en estado crítico. Al fin de reanimarlos, les practicaron reanimación cardiopulmonar, pero esto fue fallido porque fallecieron luego de que fueron evacuados. Las autoridades realizan una investigación para determinar el origen del incendio que cobró la vida de esta pareja. La expectativa por la próxima temporada de La Casa de los Famosos México sigue creciendo y una reciente revelación realizada por los integrantes del equipo de Maxine Woodside encendió las especulaciones sobre quiénes podrían convertirse en los primeros habitantes de este reality. Durante la transmisión de su programa, uno de los colaboradores aseguró contar con información exclusiva relacionada con el proceso de selección de participantes. En la conversación se mencionaron nombres que, presuntamente, ya habrían firmado su incorporación, así como una figura que todavía estaría negociando los términos de su posible entrada. Uno de los nombres que más llamó la atención fue el de Mariana Ochoa. De acuerdo con lo expresado por el equipo de Woodside, la cantante sería una de las incorporaciones que ya tendrían todo resuelto para formar parte de la próxima edición. La lista compartida durante la transmisión también incluyó a Brianda de Llanara. Según lo dicho al aire, la creadora de contenido sería otra de las figuras que ya tendrían un lugar asegurado dentro de este proyecto. Además, aseguraron que la producción ya habría avanzado de manera importante en su incorporación al programa. Otro de los perfiles mencionados fue Aldo Rendón. Durante la charla fue descrito como un diseñador de imagen que ha protagonizado diversas polémicas en redes sociales. Respecto a su situación, la versión compartida fue contundente. Confirmado, señaló el colaborador antes de agregar que ella firmó. Con ello, tanto Brianda como Aldo fueron colocados entre los nombres que presuntamente ya tendrían un acuerdo cerrado para integrarse a este reality, La Casa de los Famosos México Cuarta Generación. Tom Holland y Zendaya finalmente confirmaron uno de los rumores más comentados de los últimos meses. El actor británico reveló que ya se casó con la estrella de Euforia, poniendo fin a las especulaciones que rodeaban a la pareja desde hace ya tiempo. La inesperada confesión ocurrió durante una entrevista, mientras hablaba sobre unas imágenes falsas creadas con inteligencia artificial que mostraban una supuesta boda entre ambos y que se volvieron virales en marzo. Holland recordó que incluso su abuela lo contactó para preguntarle sobre el tema y si era cierto. En medio de la conversación, el periodista quiso saber si otros familiares también habían relacionado o reaccionado a esas fotografías. Fue entonces cuando el actor soltó una respuesta que confirmó todo. Mucho antes de la confirmación de Holland, varias señales habían despertado sospechas entre los seguidores de la pareja. Una de ellas llegó en marzo cuando Lau Rush, estilista de Zendaya, habló sobre el tema durante unos awards. En los espectáculos, Liz Vázquez.
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2: 8 de la mañana, 46 minutos. Tenemos este reporte que nos hacen llegar. Es para reportar una fuga de agua ahí en la calle Francisco Arrieta, esquina con Mariano Arrieta. En el fraccionamiento Domingo Arrieta ya se ha reportado, pero Aguas del Municipio ha hecho caso omiso, no la han reparado, ya tiene varios días, y bueno, pues el desperdicio de agua es importante. Así que les pasamos el domicilio para que, bueno, se den a la tarea de repararla lo más rápido posible. Una fuga en calle de Francisco Arrieta, esquina con Mariano Arrieta, en el fraccionamiento Domingo Arrieta, para que se repare esta fuga.
3: Y bueno, siendo exactamente ya las 8 de la mañana con 46 minutos, vamos a la información de carácter policiaco.
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3: En esta mañana le damos a conocer la siguiente información, y es que un ingeniero denunció el robo de diversos objetos con un valor aproximado de 40,000 pesos, luego de que delincuentes ingresaran a su departamento que está ubicado en el fraccionamiento Villas del Manantial. Pues de acuerdo con el reporte policial, los hechos ocurrieron en un departamento que está localizado sobre la calle Aguanaval, entre Río Sabinas, hasta donde acudieron elementos de la Policía Municipal tras recibir el reporte a través del número de emergencias 911. Pues la persona afectada lleva por iniciales JENV, de 28 años de edad, y él informó a los agentes que salió de su domicilio alrededor de las 9 de la noche del sábado y regresó aproximadamente a la 1 de la mañana con 40 minutos del día domingo. Pues al momento de ingresar al inmueble, encontró varias pertenencias tiradas en el piso y descubrió que le habían robado una consola PlayStation, juguetes de colección y diversas herramientas con un valor estimado de 40,000 pesos. Pues según el reporte, los presuntos responsables habrían ingresado al departamento brincando por la parte trasera del edificio y accediendo por una ventana sin causar daños visibles en las puertas o en las ventanas. Los elementos municipales orientaron al afectado sobre el procedimiento para que pueda presentar la denuncia correspondiente ante la autoridad competente y así continuar con esta denuncia. Y es que ellos continuaron con los recorridos de vigilancia en la zona para tratar de localizar a los responsables.
2: Un importante operativo encabezado por elementos de la Secretaría de la Defensa Nacional se realizó ayer domingo por la mañana en la zona de cabañas del Centro Ecoturístico de Mexiquillo, en el municipio de Pueblo Nuevo, donde de manera extraoficial se reportó la detención de varias personas, así como el aseguramiento de armas de alto poder y diversos vehículos. Hasta el cierre, ninguna autoridad habría confirmado el saldo oficial de dicho operativo, que llamó la atención de los habitantes y visitantes de la región. A lo largo del día se especuló en redes sociales sobre la captura de un importante líder de un grupo delictivo, a quien se le atribuye el asesinato del médico Eric David Andrade Ramírez en julio del 2022 en el Hospital del Salto, así como una cifra de más de 30 detenidos sin que haya sido todavía confirmado. El operativo se desarrolló en una zona turística y de cabañas, donde los accesos habrían permanecido restringidos durante varias horas, mientras personal militar mantenía presencia terrestre y aérea, y donde se pudo observar a decenas de vehículos asegurados en la carretera.
3: En más información que le damos a conocer en esta mañana, hoy le compartimos que un joven de 21 años de edad perdió la vida durante la madrugada de este lunes luego de sufrir un accidente vial cuando circulaba en motocicleta sobre el bulevar Luis Donaldo Colosio en la ciudad de Durango. Pues la víctima fue identificada como Brian Rodríguez Jiménez, quien fue trasladado de forma emergente al Hospital General 450. Sin embargo, pese a los esfuerzos del personal médico, él falleció a consecuencia de las lesiones sufridas en este percance. Y es que de acuerdo con las primeras investigaciones, el accidente ocurrió alrededor de la 1 de la mañana cuando Brian conducía una motocicleta Vento 300S de color negro sobre el bulevar Luis Donaldo Colosio en dirección de norte a sur por el carril derecho. En ese momento, por el carril central izquierdo circulaba una camioneta Cid Tarraco de color negro con placas del estado de Durango, que era conducida por una persona con iniciales DFV, de 27 años de edad. Según el informe, al momento de llegar a la altura del establecimiento Pinos Altos, el motociclista realizó un viraje hacia la izquierda, impactándose contra la parte frontal derecha de la camioneta. Tras el choque, cuerpos de emergencia acudieron al lugar para poder brindar atención médica al lesionado, quien fue trasladado al Hospital General 450, donde posteriormente se confirmó su fallecimiento. Elementos de la Policía Vial aseguraron al conductor de la camioneta y lo pusieron a disposición del Ministerio Público, que va a ser la autoridad que va a determinar su situación jurídica una vez concluidas las investigaciones para el deslinde de responsabilidades. Asimismo, ambos vehículos fueron asegurados como parte de la carpeta de investigación. El agente del Ministerio Público ordenó el levantamiento y el traslado del cuerpo al Servicio Médico Forense para la práctica de la necropsia de ley, con la finalidad de establecer de manera oficial la causa de su fallecimiento.
2: Vamos a más información. Un menor de edad y una mujer resultaron lesionados la noche del sábado tras registrarse un flamazo en un domicilio ubicado sobre la calle San Cristóbal, en el fraccionamiento Nuevo Valle de la ciudad de Durango. El incidente movilizó elementos del Cuerpo de Bomberos de Durango y a corporaciones de emergencia, quienes acudieron al lugar luego de recibir el reporte de una explosión derivada de una fuga de gas LP en una vivienda. De acuerdo con la inspección realizada por el personal especializado, el percance se originó por una instalación inadecuada de gas, ya que una manguera no apta para este tipo de servicio se encontraba conectada a un cilindro de 10 kilos. Las autoridades detallaron que la manguera se desprendió del mechero, lo que provocó la liberación de combustible y posteriormente un flamazo en el interior del inmueble. Como consecuencia del incidente, un menor presentó quemaduras de primer grado en diversas partes del cuerpo, mientras que una mujer, identificada como Angélica, sufrió lesiones del mismo tipo en el rostro. Paramédicos y personal de emergencia brindaron atención prehospitalaria a ambos afectados en el lugar de los hechos, determinando que las lesiones no ameritaban su traslado a una unidad médica.
3: Son exactamente ya las 8 de la mañana con 52 minutos, es lo que tenemos en la información de carácter policíaco. Vamos a una pausa.
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0: 8:56, nos llega otro reporte, nos dicen que aquí en el fraccionamiento Guadalupe Infonavit, en la calle Año de Juárez, vinieron a hacer unas reparaciones, pero desde entonces hay muchísima tierra y bueno, pues no han podido terminar esta situación que habían arreglado, así que ojalá, dice, bueno, pues ojalá manden y se lleven toda la tierra que dejaron ahí en el arreglo de esta calle Año de Juárez, porque, bueno, pues el polvo, pues ya es mucho lo que se les está generando. Con esto estamos llegando al final de la información el día de hoy.
1: Así es, y bueno, como siempre, le deseamos que pase un excelente día. Vamos a leer también rápidamente un mensaje. Este mensaje ya nos llegó un poquito tarde, pero con muchísimo gusto queremos felicitar a Petra Hernández. Hoy es el día de su santo y también felicitamos a Pedro Hernández, deseando que disfrute muchísimo su día hoy por ser el día de Pablo y de Pedro. Y dice el mensaje, y también para mi hermano Pablo Hernández, saludos y mil gracias. Pues saludos para ustedes y gracias por estarse reportando. Si usted conoce a alguna persona que lleve por nombre Pedro, pues muchísimas felicidades porque hoy es el día de su onomástico. Bueno, como siempre, le deseamos que pase un excelente día. Despedimos este noticiero por el día de hoy a nombre del licenciado José Luis Chávez Peinado y se despide su servidora Miroslava Román Mendoza.
0: Gracias, vamos a finalizar con nuestra gente y nuestras costumbres. Los esperamos el día de mañana.
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3: El día de hoy te platicaremos algunos datos que quizás desconoces de este personaje duranguense, Néstor Mesta Chaires, un personaje que falleció en un día como hoy. Néstor Mesta Chaires fue un tenor aclamado en México y destacado intérprete de canciones españolas, bolero y música romántica mexicana en el escenario de conciertos internacionales. Fue elogiado por sus interpretaciones artísticas de las obras de Agustín Lara y María Grieber y fue apodado el Gitano de México.

0: Vayamos un poco más atrás. Néstor Mesta Chaires fue hijo de Florentino Mesta y Juana Chaires. Sus estudios iniciales en música fueron proporcionados por un maestro local y un organista en la iglesia parroquial. En su juventud también era conocido por cantar junto con una creación de la ópera Rigoletto de Giuseppe Verdi. Mientras todavía estaba en la escuela secundaria, exhibió una aptitud vocal excepcional que le valió varios premios. Después de la muerte de su padre, obtuvo una beca para el Conservatorio Nacional de Música en la Ciudad de México. Sus estudios incluyeron instrucciones sobre teoría musical, armonía, contrapunto y voz con Lambert Castañeros, que había actuado en La Scala de Milán, en Italia. La carrera profesional de Néstor comenzó en el Centro Artístico de la capital mexicana en el año 1929, interpretando canciones de Jorge del Moral y Agustín Lara en el Anfiteatro del Bolívar en la Escuela Nacional Preparatoria. Pronto logró el éxito en la estación de radio XEB en la Ciudad de México, donde continuó actuando durante 4 años. Para el año 1933 lanzó una gira de conciertos con el pianista Jorge del Moral a La Habana, Cuba, donde interpretó el vals en Divina Mujer en varios teatros. También apareció en 3 conciertos de gala para el presidente de la República durante su gira de 12 meses en la isla. Después de regresar a la Ciudad de México, grabó varias canciones, entre ellas Morena de Jorge del Moral y Rocío de Alfonso Esparza Oteo. Ya para el año 1951, la carrera artística de Néstor fue interrumpida por la trágica muerte de su madre en un accidente automovilístico. Chaires suspendió sus apariciones en conciertos durante más de 10 años, pero apareció en la película Cuando me vaya en el año 1954, en colaboración con actores como Libertad Lamarque, Miguel Torruco, Julián Demerich y vocalistas como Juan Arbizu y Alfonso Ortiz Tirado. La película contó la historia de la compositora mexicana María Grieber y ganó 2 premios Ariel en México en el año 1955. Para el año 1968 regresó a la televisión para una aparición en La Hora de Paco Malgesto y ya en el año 1969 en La Hora Dorada de la W. Su última aparición en la televisión ocurrió en el año 1970 en el programa 24 Horas. Néstor Mesta Chaires falleció en la Ciudad de México después de sufrir un ataque en el corazón a la edad de 63 años. Su legado musical incluye una colección de grabaciones de las obras de Agustín Lara y María Grieber. Acabas de escuchar algunos datos que quizás desconocías de este personaje duranguense, Néstor Mesta Chaires, un personaje que falleció en un día como hoy.
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0: A los que están dormidos.
1: Me encanta, mueve, dale, mano.
0: A los que ya andan activos, buenos días.
1: Te va a gustar, mueve, dale, mano.
2: Sabrosito, vamos a bailar.
0: Estamos iniciando con todo en esa mañana, en ese inicio de semana. Estamos por terminar el mes número 6 del 2026. Fíjate nada más, estamos a 29 ya. Ya nada más mañana y adiós, adiós el mes de junio. Qué barbaridad, ¿eh? Vamos a darle con todo entonces en esta mañana a través de 103.7 FM y 760 AM. A los que están a través de la página de internet, buenos días. A todos los que nos escuchan, a los que andan enchufados ya, buenos días. Buenos días, buenos días, buenos días, buenos días, buenos días. El lunes, pero hay que enseñarle al sol cómo se brilla, al gallo cómo se canta. Simón. Buenos días, mi chula, excelente lunes. Aquí los jotaiteros de Joga Granjas presentes. Un saludazo claro para ti, para Don Dólar, para el par de dos de armas, para el Albín y para mi chavo, el más hambriado. Ponle tres ponte a jalar y un chiflido para Motomán y Don Dólar. Fíjate nada más.
3: Ponte a trabajar, huevón. Ponte a trabajar, huevón.
0: Para Motomán. Para Don Dólar. Ahí de parte del Super Llamas, me llamas para decirte que te marchas. Buenos días, hola chula, excelente mañana. Oye, ¿qué te parece si pones el telegrama de los sembradores? Me gusta, me encanta esa rolita para empezar bien. Recuerde que hoy, el lunes de las tres seguiditas, usted me dice qué canción y yo aquí la voy acomodando y la canción también, ¿ok? Buen día, chula, ¿cómo amaneciste hoy? Aparte de guapa, ¿me pones el guapango de la Pantera Rosa? Claro, por supuesto que sí, por su pollo. Buenos días.
4: Chula, aquí Don Dólar te está escuchando, bueno, aquí estamos escuchándote. Ajá. Y hoy en la tarde le van a hacerle una comida a los chofilocos de aquí de Joga Granjas. Ajá. Dice Don Dólar que estás cordialmente invitada, que al cabo somos vecinos de fraccionamiento.
0: ¡Ay! Muy bien, ¿eh? Me dices a qué horas y ahí caigo, ahí caigo. No, hombre, a la gorra ni quien le corra, mijo. Hoy la otra. Gracias, preciosos, por la invitación. Buenos días, chula, aquí ya escuchándote. Gracias, gracias.
4: Ese Motomán que huele,
0: ok, ese Motomán. Buenos días, chula. Me pones la de Me Duele de los Sembradores. Ajá, se me hace que nos vamos a ir con un 3x1 casi casi de los Sembradores, ¿eh? Me parece perfecto, 618-233-2010, para que me diga qué canción quiere escuchar y a quién saludamos en esta mañana. Estamos iniciando apenas, iniciando con las tres seguiditas en este lunes. ¿O qué dices, mijo?
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0: Ahí están, entonces, mira nomás, hombre. Iniciando con todo, ¿verdad? Dijo el Llamas, tú no le fallas. Me la voy a creer, la neta, ¿eh? Vámonos, soy la chula contigo hasta las 2 de la tarde.

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0: unos minutos más y serán ya las 10 de la mañana. ¿En qué momento? Oigan, pues si acabo de llegar, espérense poquito. Dice al Motomán, le gusta la leche paterna. ¿Qué? ¿Cómo así? Chula, la que toma de Los Ángeles Blue. ¿Sí es cierto eso del Motomán? Toma, que toma, que toma, toma, que toma, que toma, toma, que toma, que toma, que toma. Ay, Dios santo. Buenos días, chula, por favor. ¿Puedes poner la canción del bailón de Conjunto Vencedor para poner a bailar a Segundino Valles? Ya está, perfecto. Buenos días.
1: ¡Ey, qué rollo, qué onda! ¡Qué rollo, mi chulita! Muy buenos días. Excelente inicio de semana para ti. Para todos, todos, todos, mi chulita.
2: Mira nomás.
1: Por favor, ahorita te avientas con algo de Los Canelos, con cartas marcadas y se arma. Ay, por favor, sote, mi chula.
0: Ya está, claro.
1: Pero si está muy pacheca, pues con los celos del viento.
2: Vámonos, soy la chula contigo.
1: Gracias, mi chinita.
0: Los celos. Tengo celos.
1: I love you, baby.
0: I love you.
3: Qué buena rola acaba de pedir mi camarada, esa de Los Canelos.
0: Oye, oye, oye, ahora que ya son amigos. Ya los mejores amigos. Ok, dice, hola, buenas, buenas, chula. ¿Qué onda? ¿Cómo andas? ¿Qué plan? ¿Qué hay que hacer en esta mañana? Tú dime, ¿qué onda? ¿Qué se hace los lunes o qué? Hoy la otra.
3: Claro, claro, ya es mi compadre.
0: Vámonos, compadre. Vámonos, pues. Vámonos con una rolita de Los Canelos de Durango. Se llama Las Cartas Marcadas. Luego llegan Los Ángeles Azules. Bueno, rolas de las caras. Ya están saliendo las caras.

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0: Ya son las 10 de la mañana con un minuto. Estamos iniciando la segunda hora de esta mañana. Vamos a darle con todo, con toda la flojera del mundo viene mi Luzma. Mira nomás. ¡Qué a gusto! ¡Qué padre! Oye, saludos a todos los que nos escuchan allá en la Unión Americana, los que mandan su mensajito. Muchísimas gracias, Gracias a todos los paisanos. A todos, dice que si le mandas tres, ponte a trabajar a los peyototes del Nayar de parte de Secundino García. ¿Ok?
1: Ponte a trabajar, huevón.
0: Dos.
1: Ponte a trabajar, huevón.
0: Tres.
1: Ponte a trabajar, huevón.
0: Hola, buenos días. Le mando... un saludo a Motomoto y a Don Dólar, que ni lo conozco, pero se me hace chido ese apodo, la neta. Ok, perfecto. A ver, ¿qué dice acá?
2: ¿Te podrías poner otra de los canelitos ahí, la de juraste y dijiste, o la de no le digas a nadie, chula?
0: Ok. Pues
2: es que estamos sintonizando en el rancho La Negra.
0: Pon ya un está.
2: Ponte a trabajar aquí a la viejita.
1: Saludos a tu señor Gabinete. Ponte a trabajar, huevón.
0: Ok.
2: Y a tomate café.
0: Ya tómate café.
3: Y la Luzma.
0: Y la Luzma. Ahí va llegando apenas.
2: Que tengas un excelente lunesito, sí, un excelente inicio de semana, mi chula.
0: Ya está, gracias.
4: La neta, chula, andaba con una huevona macizo. Pero con esa roleta de los canelos me activé machín.
3: ¡Ay, las caras, Javier!
0: Las caras, puras caras, Buenos días, mi chula, aquí reportándome desde la Nogalera, Durango. Un fuerte abrazo, Dios me la bendiga. Y para todos sus radioescuchas, bendiciones. Inicio de semana y a ver si me puede poner la rolita pa' qué y por qué. Ya está, perfecto. Mi chula, excelente inicio de semana. ¿Podrás poner la rola de los dos carnales? La que tú quieras, claro que sí. Claro que sí. Y nada, vamos a seguir activándonos de las caras, Javier. Hoy no más, hombre. ¿Qué vas a saber tú de música, Javier? ¿Qué vas a saber?

0: cantar, muévelo.
1: Ya son las 10 de la mañana con 12 minutos. Dice acá de ese lado, definitivamente son las caras, chula, ¿eh? Son las caras, Javier, la neta. Buenas noches, mi chula bella. Me pueden mandar 3 ponte a trabajar, 3 calles de señora y 3 protégelo, señor. 3 chiflidos, válgame, todo eso. Todo eso para los trabajadores del taller MG, taller Semamó, taller San Carlos y Montacargas Express. 3 pegaditas, porfa, gracias. Excelente noche. Atentamente, el loco de la cuadra, posdata. Mándame una canción de Julión para la secretaria Lupita que me trae arrastrando la cobija. ¡Qué ganotas, eh! ¡Ganó totototototas! Oye, entonces me voy con los ponte a trabajar, espéreme.
2: Ponte a trabajar, huevón. Ponte a trabajar, huevón. Ponte a trabajar, huevón.
1: Ahí están los 3 ponte a trabajar y luego 3 cállese, señora.
3: ¡Cállese, señora! ¡Cállese, señora! ¡Cállese, señora!
1: Y luego... Ahí está, ahí me falta el Dios mío. Dios mío, Señor, sálvame.
4: Dios mío, Señor, sálvame. Dios mío, Señor, sálvame. Dios mío, Señor, sálvame.
1: Ahí está, ¿qué dice acá de ese lado?
5: Acabo de escuchar que 3 pegaditas, yo nada más quiero 2. A ver, por favor, sote, y ahorita te digo cuál es. Corimbax.
1: Ay, Dios santo, Dios mío.
6: Ahí te encargo la del perro negro, desde el viernes te la estoy pidiendo. Ahí con saludos para el viborín.
7: De acá de la
6: Ritma Ciel.
1: Ok. Perfectísimo. Dice, chula. Ay, Dios santo. ¿Qué culpa tiene el lunes de no ser viernes? Válgame Dios, ya de plano. Ya de plano, dice, ponme porfa lo más nuevo del Grupo Firme, gracias, ok. Nos vamos a ir con lo más nuevo del Grupo Firme. Se llama Nunca Supiste Que Te Esperé, desgraciado. Vamos a escucharla, yo regreso, ¿estás?

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0: Ya son las 10 de la mañana con 35 minutos. Gracias por seguir en La Gozadera en este lunes. Lunes, inicio de semana. Y atención a todos los que nos escuchan en el auto. 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Oigan, y nos vamos a ir con más rolitas intensas, obviamente. Rolitas que ustedes están solicitando, que andan prendiendo el cerro desde muy temprano y desde el lunes, ni modo. Hola, buenos días, excelente inicio de semana. Puedes poner la canción Aventurero y Loco de Banda La Pirinola. Gracias y saludos desde Canadá. Saluditos.
1: Rolita, muy, pero muy buenos días. Hola. Excelente lunes, inicio de semana.
0: Buenos días.
1: Saludos y bendiciones para ti y los gozaderos. Okay. Aquí ando escuchándote como siempre el millonazo, mi chulita, echándole todas las ganas del mundo. Espero ya hayas pasado un excelente fin de semana, que lo hayas disfrutado.
0: Fíjate que sí, la neta.
1: Puedes poner alguna canción movidita para empezar con todo el día, chulita. Yo confío en ti, chulita. Okay. Abrazos, bye, TQMMM.
0: Abrazos, bye, TQMMM, Violet. Hola, chula, ¿podrías poner un Ponte a Trabajar, Ana Laura del Ciprés y un Cállese Señora? ¿Ok?
2: Ponte a trabajar, huevón.
0: Y le ponemos su Cállese. Cállese, señora. A ver.
3: ¡Cállese, señora!
0: Hola, buenos días, chula. Saludos para Juanito y el Cubano. Ponles cuatro, ponte a trabajar. A ver si puedes poner la canción de Los Cardenales. ¿Qué no daría? Ya está, perfecto.
2: Ponte a trabajar, huevón.
0: ¡Vámonos a la música! Llega Gerardo Ortiz y nos dice: y me besa aquí y me tienta acá. Me besa por todos lados. Uy, uy, uy, ay, ay, ay, ay. ¡Ay!

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1: Despacito, mami, yo sé que te va a gustar. Despacito.
2: Unos minutos más y será ya a las 11 de la mañana. Recuerde que a las 11 iniciamos con los brujos. Fíjate nada más.
3: ¿Tienen de ese estilo, mi chula?
2: Ajá.
3: Aviéntate la de la peinada de Chuy Lizárraga, nomás para empezar a aprender las cosas.
2: ¿Dónde tan peinada? Mi rola personal. Nada más eso, nada más eso, porque ya yo no trabajo en la botana ni nada de eso. Pero ¿a dónde tan peinada, preciosa? ¿Dónde? Peine y vergüenza son dos cosas que yo claramente no tengo. Ay, pues vamos a la música. Dice acá, te encargo la imagen de Malverde, de la MS, chulita, ya está. ¡Vámonos!
4: Y esta va para todas las chicas malas
2: que están bien buenas.

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2: Bienvenidos a su programa Caminos de Luz, el verdadero camino hacia la felicidad, el amor, la salud plena, la prosperidad. Hoy saludamos a aquellas personas que han sido víctimas de un daño, una maldad, un hechizo, una brujería y que quieren cambiar y modificar su destino, pero en forma favorable, sí señores. 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
2: Avanzamos en este programa espiritual, en este programa de reflexión de consejos prácticos. Tenemos llamada en línea. ¿Con quién tengo el gusto? Sí, bueno.
3: Lucero Quintana.
2: Lucero Quintana. Lucero, regálame tu fecha de nacimiento, por favor.
3: Abril 30 del 77.
2: Ya tengo las cartas del tarot aquí. Lucero Quintana. Aquí me marca que estás mal en el campo del amor y por supuesto estos problemas los vienes teniendo con tu esposo.
3: Así es, mi esposo ha cambiado mucho, la verdad, pues yo trato de hablar con él, qué es lo que le pasa y cada que intento hablar con él, él me corre de la recámara, usted no quiere hablar conmigo, me dice que me largue, que no me quiere ver y la verdad estoy desesperada porque yo no le he hecho nada para que se porte así de esta manera conmigo.
2: Efectivamente, a él lo tienen trabajado con una fotografía. Es una compañera de trabajo que lo tiene ciego, lo tiene vendado de los ojos, lo tiene dominado.
3: Así es, él no era así, él, para él yo era su reina, o sea, él me quería mucho y todo, pero ahorita ya no.
2: Nos vas a visitar hoy mismo a nuestro consultorio de sanación para ayudarte. Vas a llevar una fotografía de él para poder liberarlo, para poder expulsar de él todo ese daño, esa maldad que le han provocado, por la cual ustedes han venido teniendo todos esos problemas, y que recuperen la paz, la tranquilidad y la armonía y puedan tener un futuro muy feliz.
3: Así es.
2: Gracias, Lucero. Gracias por tu llamada. Que Dios te bendiga.
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2: Y seguimos ayudando, seguimos orientando en el nombre del Padre, del Hijo y del Espíritu Santo, en el nombre poderoso de Dios, quien nos da esa sabiduría, quien nos llena de bendición, quien nos da ese conocimiento para poder compartirlo con nuestros hermanos, con las personas que están desalentadas, que están cansadas, agotadas, desahuciadas, esas personas que creen que no pueden lograr nada en su vida. Tal vez algunos de ustedes, perdóneme decirle, conformistas, viven enfermos, tienen una dolencia, al siguiente día les duele otra cosa, al siguiente mes viene otro dolor. Y se acostumbran a vivir enfermos, desahuciados, derrotados, cansados. Usted que emprende un negocio y le fracasa, monta otro negocio y lo pierde, pierde su plata, le roban, le traicionan, no le fluye el dinero, nada le sale bien. Y hay muchos que dicen, es que ese es mi destino y me toca aceptarlo. Esa es la voluntad de Dios. No, mis hermanos. La voluntad de Dios es que estemos felices, que estemos sanos, que estemos contentos, porque Dios es un Dios de amor, de paz, es un Dios que nos ama. Él quiere vernos bien, quiere que prosperemos en la vida. Lastimosamente hay personas malintencionadas, hay personas maldadosas, hay personas muy malas en la vida, que siempre quieren dañar, destruir, que siempre quieren hacer ese mal al prójimo. Tal vez usted, mi hermano, que cree que está mala vida, que cree que está mala racha, que cree que todos esos problemas son causa del destino. No, mi hermano, no piense eso, porque su destino es ser feliz, es encontrar el éxito, la paz, es poder tener un hogar bonito, un hogar lleno de amor, es poder tener prosperidad para ofrecerle a su familia lo mejor. Ese es su verdadero destino, pero en este momento tal vez puede estar siendo bloqueado, tal vez puede estar siendo arrebatado por personas que le envidian, que le engañan, que le traicionan. Tal vez es un mal puesto, una brujería, un salamiento, un hechizo, una velación, un entierro. Hay personas tan malas que para poder acabar con usted por envidia, o tal vez por venganza, realizan entierros, usan fotografías suyas, o le dan un bebedizo y usted no sabe. Lo que se ha tomado es un daño, lo que se ha tomado es una porquería rezada, para que a usted le vaya mal en la vida, para que nada le fluya, para que todo le salga mal, para destruir todas sus bendiciones. Por eso no espere más, no espere a que sea demasiado tarde, mi hermano, no espere a que ya no haya solución, porque en este momento todavía hay una solución. Lo único que no tiene solución es la muerte, pero usted todavía tiene la oportunidad de cambiar, transformar, restaurar su vida visitándonos a través de un tratamiento especial, a través de una consulta privada y personal, a través de una lectura de las poderosas cartas del tarot. Vamos a descubrir qué está pasando en su vida, si ese problema, esa dificultad es causa de un mal postizo, es causa de una envidia. Nosotros le garantizamos que le vamos a mostrar el rostro de la persona que le está realizando este trabajo oscuro, que le está realizando esa misa negra, que le está realizando ese rezo, y vamos a realizarle un despojo, una liberación de todo ese mal, de toda esa maldad. Le vamos a hacer vomitar todo lo que le hayan dado a beber y que le está causando daño, que le quiere llevar incluso hasta la muerte.
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2: Continuamos compartiendo con todos nuestros hermanitos que nos escuchan a esta hora a través de esta estación de radio. Me indican aquí por interno que tenemos llamada ya en vivo. Sí, ¿con quién tengo el gusto?
3: Mixia Chiquito Morales.
2: Mixia, regálame tu fecha de nacimiento si es tan amable.
3: Julio del 12 de 1961.
2: Tenemos ya las cartas del tarot. A través de las cartas del tarot yo te indico que aquí puedo ver que hay un asentamiento a la altura de tu estómago, un dolor muy fuerte, algo que no te deja en paz, tranquila, y que realmente no lo soportas.
3: Sí, de hecho, sí, me he estado sintiendo mal, pero pues no le he tomado mucha importancia, pero ya ahorita, un mes y medio para acá, ya me siento más mal.
2: Además, aquí también me marca que tu esposo ha cambiado mucho de un momento para otro.
3: Sí, de hecho, está indiferente, los dos estamos que no nos aguantamos ninguno de los dos. Hay ocasiones en que mi ramo llega, se acuesta, yo me acuesto por su lado, y él por el suyo, yo por el mío, y acá hay nada más.
2: Dime una cosa, Mixia, ¿tú aún quieres a tu esposo?
3: Siento que todavía nos queremos los dos, pero no sé qué está pasando.
2: Aquí me marca una persona, es una mujer cercana a ustedes, como una vecina o algo así, que se está interponiendo entre ustedes. ¿Sabes de quién te hablo, hija de Dios?
3: Pues es mi cuñada, la verdad, sí, siento como que algo hay ahí en ella, algo que no es normal en ella, o sea, yo lo veo, lo siento.
2: Ustedes le han dado mucha confianza, sí, le han dado entrada a su casa. Son esos enemigos ocultos que uno no sabe y que les da esa confianza y lo están traicionando, le están dando la puñalada por la espalda, como dicen por ahí vulgarmente. Te envidia a ti y quiere, pues tiene pretensiones con tu esposo. Por eso ella, a través de una comida que les dio a ti y a tu esposo, les está dañando y destruyendo su relación, su hogar, su felicidad. Esta comida fue rezada, fue ritualizada a través de maleficio, para alejar a tu esposo, para que tu esposo haya tenido ese cambio para mal, para verlos a ustedes peleando, discutiendo a todo momento, no verlos felices como.
3: Sí, claro que sí, por eso es que yo me atrevo a hablar con usted para que usted me ayude. Yo me siento bien a gusto con él y todo, pero ahorita no sé qué está pasando.
2: Nos vas a visitar cuanto antes, vas a traer 3 limones verdes, agua bendita y una cucharadita de sal. Vas a traer una cucharadita de sal, además también una fotografía de él para sacar definitivamente ese daño. Porque te vamos a ayudar, vamos a liberarlo a él para que vuelva a ser ese hombre amoroso que era antes, ese hombre cariñoso, y poder tener un hogar feliz, una relación llena de paz, amor y felicidad.
3: Sí, yo hago lo que usted me pide. Yo sé que usted me está diciendo la verdad y todo lo que me ha dicho es verdad. Y se lo agradezco y la verdad espero que Dios y sé que usted me ayude mucho.
2: Gracias a ti, hija, por tu llamada. Dios te bendiga.
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2: Bueno, mis queridísimos hermanos, mis queridísimas hermanas, a ustedes, a todos los oyentes que estuvieron conectados, que estuvieron ahí sintonizándonos a través de esta prestigiosa estación de radio, les damos las gracias por estar ahí, por creer en nosotros, por disponer su fe y su tiempo para escucharnos, para compartir con nosotros, para hacer sus preguntas, para despejar sus dudas. Nosotros con mucho gusto, para eso estamos, para ayudar y servir. Para eso hemos recibido ese gran don de conocimiento y de sabiduría. Y recuerde que en nuestras oficinas, en nuestros altares de sanación, estaremos esperando su llamada o estaremos esperándole personalmente para atenderle. No somos aves de paso, ahí estamos, en el mismo lugar de siempre. Ya ustedes tomaron nota de nuestros domicilios. Los esperamos en una próxima emisión. Que Dios los bendiga y que Dios me bendiga. ¡Hasta pronto!
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2: Es mediodía. Hagamos un breve paréntesis en el trayecto diario de nuestra vida. Y elevemos al cielo una plegaria como muestra de gratitud.

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Ya es la 1:18. ¿Qué dijo esta vieja? Ya se fue. Pues sí, andaba en una juntilla, pero ya estoy aquí de regreso. Y ojalá que hubiera sido junta de ombligos, pero no. Ojalá, pero no. Ya adelanté los cortes para irnos como hilo de media. No había leído mensajes, así que vamos directamente. Dice chula, chulisísima. Buenos y bendecidos y ricos días e inicio de semana. Ay, Dios santo, cuánto drama acá en este ser tan pequeño. Espérenme, dejen acá, mando un mensaje y lo ya. Listo. ¿Cómo amanecimos hoy, chulita? Rica, sabrosa, deliciosa, chupable.

0: saludotes, te mando un abrazote también, bien fuerte. Buenos días, mi chula, saludos para Juan el Bolillo. Excelente inicio de semana, igualmente. Hola, buenos días, Barco Limas presente desde temprano, solo que hasta ahorita tuvimos tiempo para mandar mensaje. Excelente lunes, gracias. ¡Aleluya! Regresó la chula. Regresó la chulita, regresó la maicena del atole. Aquí estoy. Dice, éngase, éngase. Hola, chula, buenos días. ¿Me puedes poner la canción de Fidel Rueda? Me encantaría. Hoy es mi cumpleaños. Hoy es mi cumpleaños. Trajeron regalos. Vamos a ponerle las mañanitas gozaderas, ¿va? ¿O qué? O mejor nadísima. Ahí está, Nere.
1: ¡Cumpleaños!

0: Ahí están las mañanitas gozaderas. Gozaderas para... acá dice, es mi cumpleaños. Hoy es mi cumpleaños. Dice, ya que estamos en eso de feliz cumpleaños, es también para mi hermano Pedro. Pedro. Que se la pase de lo mejor y que Diosito lo cuide. Lo quiero mucho. Ok, ahí está. Para el hermano de la Violet. La Violet. ¿Quién anda por acá de ese lado? ¿Quién sigue enchufado? Ya me dejaron acá sola. Dijeron, ah, ya se fue la chula. Ya vámonos, vámonos. Gracias a los que se quedaron, a los que hicieron que tronara la bocina, les dejé unas rolitas intensas, pienso yo. No sé.
1: De los Tigers del... Ponte algo de los Tigers del Norte, mi chula.
0: Lo que sea la que yo considere o qué onda. Hoy la otra. Hoy la otra dice, "Hola, buenas, buenas. Saludos, chula, ¿qué andamos?" Ok.
1: Esa mera, ya sabes que no le fallamos.
0: Ok, pues bueno, vámonos pues, irá nomás.

¡Dios mío! Llegué con todo, Yo soy Lilla echándome porras, ¿ah? Hombre, ese es un rolo, no, hecho y derecho, almas gemelas del trono de México. ¿Qué dice acá? Hola, buenas tardes, saludos a la chula. Ah, saludos, chula. Dios te bendiga siempre de parte de Enrique Angón Castro, de Sombrerete, Zacatecas, con la canción de Nuche Anoche. Ya no es noche, es Nuche Anoche, con los marineros del norte, ¿ok? Soy marinero de Mazatlán, hoy no más. Dice, hola chula, excelente, excelente tarde, es que me acordé, porque dice, ¿me pones por favor una rolita de la Corona del Rey, la que tú gustes? Ok, gracias. Esa es una bandototota, chula, ¿eh? Claro, por supuesto. Señora bandototota. Y ahorita voy a poner una de mis canciones favoritas. Para que sepan, para si me invitan al guito, sepan que esa canción le gusta a la chula. Pueden mandar un mensaje que diga, ¡ay, Juanito! ¿Qué? ¡Ay, Jalisco! Bueno, pues vamos a la música. Llega la banda Corona del Rey. Hoy no más. Es de las carotototas, de las finas, Javier. Se llama el escapulario. No más. Súbanle, súbanle, súbanle.

Oigan, unos minutos más y serán ya las 2 de la tarde. Como me ausenté, me voy a ir hasta las 3, ¿ok? Voy a estar con ustedes de 2 a 3 de la tarde para que no piense que lo abandoné y ahorita me voy a ir otra vez. No, de 2 a 3 nos vamos otra vez de la mano usted y yo, ¿ok? Dice, buenas tardes. Buenas tardes, mi chula. Te miré el sábado con una mamazota de Culiacán, la Leona. Me imaginé a ti, mi chula, y a la Leona en un sueño. ¡Ay! Ponme la rolita de la fe norteña, porfa, cual, la que sea. La que sea de la fe norteña, ahí andaba con la Leona. Ahorita le acabo de mandar tu mensaje, le digo, ¿cómo ves a este vato? ¿Se lo hacemos realidad o qué onda? a ver qué me dice ahorita la Leona. Dice acá, hola chula, buenas tardes, excelente tardecita de miércoles, ¿cómo? Si apenas es lunes, porfa ponme la de Reencuentro de Pequeños musical, ufas. Un rolón, ¿eh? Un rolonón. Ahorita voy a subir también foto ahí del Sabadrinky, porque no he subido nada, del sábado ahí en el Manuel Fest. Nos la pasamos muy bien, ¿eh? Ni para qué. 10 de 10. ¿Cuándo? ¿Le faltará mucho para cumplir años de nuevo o qué onda? Porque si no la pasamos muy padre, la verdad. Entonces, estuvo ameno, estuvo chido, estuvo pegriloso. Hielera lista en esta ocasión, en este año, no nos robaron ni una cheve. Dice, próximo 26 de junio, mi próxima fiesta. Ande, mijo, no quiere cumplir años como hay en diciembre o algo así, porque le salen las fiestas 10 de 10, ni para qué, no, hombre, aventó la casa por la ventana mi Manuel, me encantó. Dice, hola, GPI a la fiesta, no hubo GPI, mijo, fíjate, en esta ocasión no hubo GPI, pero primeramente Dios, pues en octubre, es la fiestona de allá de Manuel, allá en el Pilar de Zaragoza. ¿Vamos, no? ¿O qué? También se va a poner chido. Entonces, vemos. Sin dinero, pero con muchas ganas de salir adelante. Vámonos pues con la música. Dice, hola, buenas tardes. Te encargo, por favor, una rolita, si eres tan amable. Ya que están pidiendo de la fe, ¿ok? La de Irresistible Plix, ¿ok? Ahí está, pues.

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contar. Ya son las 2 de la tarde con 4 minutos. 2 de la tarde con 4. Y dice Chula, buenas tardes. Fíjate nada más, Fíjate nada más. Dice, quiero ver esas fotos. ¿Cómo está eso que andabas con la leona? Oye, Chula, aunque no estaría mal un programa especial, con ella, reconozco un gusto culposo, a ella la escucho, pero nada más en sus historias de infieles. Póngase de acuerdo para que estés con ella y le cuentas una historia de los gozaderos que al cabo no creo que no haya. ¿Quién sabe? Dice, suerte para la próxima. No, Chula, ya me está dando pendiente. Creo que las rolas que pido no son dignas de escuchar. No le atino. ¿Será que una sea de sagrado? Ni Pedro dijo Juan soporta. Y ya siéntese, señora. Ok. Sí, chiqui, ahorita no estoy de sentida, por favor. Dice, acá de ese lado. Dice, confirmo. Sí deberían de hacer alguito, tú y la leona. Como pelearse en lodo o algo así. Mira. Cámara. Dice, qué chido, dice la leona, qué chido, qué padrísimo, me encanta leer todo. Dice, no sé, espero que un día se nos dé eso de hacer la fusión, dice. Ojalá, déjale pongo, ojalá que un día. Ay, ahora que la fusión, dice. Ay, Dios mío, dice, hola, buenas tardes, Chula. ¿Quién anda haciendo drama ahora? La chiqui. Hoy la chiqui dijo, hoy es día de hacer drama. Ay, no, cómo les gusta, neta, Y ahorita de dramas estoy hasta el queso, porque salimos de una reunión, hicieron drama. Luego salimos de una reunión, entramos a otra reunión e hicieron drama. No, hombre, todavía llego y me rematan. ¡Vámonos con la música! ¡Llega Los Ávila! Canciones no dignas, dice la chiqui. Se llama Me Enamoré. ¡Vámonos! ¡Vámonos!

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1: Ya son las 2 de la tarde con 18 minutos. Oye, se alteró la raza, se alteró la gente. Dice, mi sueño hecho realidad, la chula y la leona. Oye, espérate. Espérate, mijo, hazte para allá, hazte para allá. Y luego también dice acá de ese lado. Fíjate. Dice, sí, chula, urge una colaboración de la Leona y tú, las más perronas de Durango y que soporten las que dicen que son la número uno. Ay, no, ya le mandé los mensajes a la Leona y dice, oye, qué fregón la neta, saludos para todos. Qué feo caso, no, chula, yo chida con usted, nada más es por fregar. La Maya un ratito, porque estoy aburrida. ¡Sí, chula! ¡Porfis! Deberían de hacer una colaboración, pero... Oye, tranquilo, mijo, si andas acá medio fogosón, ¿o qué? Calma, no hay necesidad de llegar a esos términos. Nada más porque un muchachón acá puso ese mensaje y ahora resulta que todo mundo quiere una colaboración y que quiere que fue y que vino y que... Ay, no. Dice, chula, yo dije primero, así que me toca a mí primero. Ok, a los que no me siguen ahí en las redes sociales, chula 103.7, ahí voy a estar subiendo las fotillos de las que están preguntando, pues, ¿de qué está hablando ahí la chula y la leona presentes? Obviamente en el Manuel Fest. Vamos a ir a un corte, luego llegan las tres seguiditas, algo de lo que están solicitando en esta tarde. Dice, una rolita, mi chula, Simón. ¿Cuál será, oye? ¿Cuál será? Dice, te encargo por favor la rolita de Prohibido del Coyote. Gracias. Entonces nos vamos primero con la rola. Vamos primero con las tres seguiditas y luego ya.

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1: Ya son las 2 de la tarde con 42 minutos. En este lunesito estamos iniciando con todo, con esas rolas, gracias. Y dice acá de este lado, chula, se prendió el cerro. Yo pensé que era el único con ese gusto culposo, pero ya me di cuenta que no. Ya hasta subí la foto ahí al Instagram, chula 103.7, donde estamos la Leona y yo, y le puse ahí tal cual. Mi sueño hecho realidad, así como le pusieron acá. ¿Cómo tiene Facebook, chula? Así tal cual, chula 103.7. Así me encuentra para que le dé me gusta, le reaccione, diga qué onda, qué plan. Y todo el show, dice acá, ponte la del tierno se fue para acordarme de ustedes dos, pobrecito. Ay, no, qué bárbaros. Oye, tengo pendiente algo de los dos carnales también, antes de irme. ¿Cuál estará bien? La de Tóxica. Así te quiero. Ah, este es un rolón, ¿eh? Es un señor rolón. Se llama Moños Negros. En vida, hermanos. En vida. Todo es en vida, ¿eh? Si ahorita usted trae ese antojo, así como lo dijo acá este viejo, bueno, pues es válido. Muy válido.

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1: Oiga, pues ya me voy. Ahora sí, me voy. Ahorita se queda con Laura G. En cabina con Laura G a las 4. Pues la música continúa porque el Manuel está de vacaciones. ¡Qué bendición, va! ¡Te amo, mi chula! Traes machín cotorreo, obvio, mijo, como debe de ser. Y acá, fíjate, no había leído al aire este mensajito porque ya ven que me fui, ¿va? Dice, buen día, mi chulo, saludo para la mejor franquicia de Durango, J&T Granjas, y sus colaboradores. Estás cordialmente invitada a la comida de la tarde con los paqueteros. Te llevas al Super Javis a ver si no le pegan sus amores de parte de Don Dólar. Ya vete a descansar, listo para la tarde. Está bien, necio, está bien, Don Dólar. Muchas gracias. Oiga, yo soy la chula, que tenga excelente inicio de semana. Nos escuchamos el día de mañana en punto de las 9 de la mañana y se queda con la música de Banda MS y Alfredo Oliva. Soy nomás. Se llama Tengo Claro. Gracias. Hasta mañana.

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0: 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Llega a cabina de la mejor FM, Laura G. Y no sabemos si bien acompañada, pero llega con alguien que se sabe hasta lo que no le incumbe. A veces exagerada, un poco desconfiada y siempre quiere tener la razón. Ella es Rosa Concha. ¡Comenzamos! Ah, sí, y también Javier el Conejo.
10: Ok.
0: Ahora sí, si no falta nadie más, ¡comenzamos!

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1: Mensaje de cumpleaños. Usted que me está escuchando en este momento, público hermoso, ¿creen que estos merecen el perdón o no?
2: Ay,
1: una llamada.
2: Sí.
1: No, no, no. Una llamada al aire. Si el público dice que no los perdone,
3: mira,
1: se van.
3: Porque no podías entrar, porque toda es pura negatividad. Yo lo que le voy a regalar a la comadre en este 41 aniversario es una buena barrida, por el amor de Dios. Eso es lo que le voy a regalar.
1: No, comadre, no. Yo nada más le voy a decir algo. Usted es una malagresía. Si el público en este momento me dice, Laura, no los perdones, le cerramos el micrófono a ustedes y me voy directamente.
3: Y se queda sola. A ver si
1: sí, me quedo sola.
2: No, la verdad, no. No. A ver, tenemos la llamada.
1: Hola.
4: Hola, Laurita. Buenas tardes.
1: ¿Cómo estás?
4: Muy bien, ¿y tú? Bueno, aparte de molesta con estos muchachos.
2: Uy.
1: ¿Tú cómo ves? Ay, cuéntame, ¿qué hacemos? ¿Cómo ves?
4: Pues mira, yo digo que le des una segunda oportunidad porque haces muy buena química en su programa.
2: ¡Ay, te amamos, hermoso! Pero y es que, ¿sabes qué? Esa
1: ¿no
2: química...
1: ¿No te sentirías muy triste que tus compañeros con quienes has convivido 6 años, no te ni un mensaje? Porque, perdóname, pero la vida, estás ocupada. Pero le voy a leer el mensaje de la Rosa Concha, nada más para que usted, a juicio propio, usted tome la decisión conmigo. Mire. A la 1:00 p.m, ni siquiera tan temprano. Mujer, toda la dicha y el amor. Qué tonta. Ayer anduve con mucho trabajo. Ahorita la festejamos.
3: Qué bonito, como se merece.
1: ¿Qué opina? Ni siquiera la pues sinvergüenza.
4: Sinvergüenza un poquito sí, pero al menos la intención es que te van a festejar y
3: ya
4: yo te quiero felicitar.
3: Perra. Ya no seas rencorosa porque te va a dar chorrillo el rencor.
4: A ver, ¿qué rencoroso, Laurita?
2: A ver, él te va a felicitar. Adelante con tu felicitación para Laura G, por favor.
4: Pues, Laurita, desearte que pases muchos años más aquí en compañía de todos, alegrándonos la tarde con Rosa Cocha, con el Conejo y a todo tu público. Muchas felicidades.
1: ¡Ay, hermoso!
3: ¡Te mandamos
1: besos! ¿Sabes qué? Yo soy muy feliz de nada más tenerlos desde hace 6 años. Este próximo mes cumplimos 6 años de estar con ustedes. Y nada más porque tú lo dijiste y porque el público siempre le cumple lo que me pide, voy a perdonar a esa malagradecida y ese malagradecido.
3: ¡Ah!
1: Llamado
3: con el público. Ay,
2: a ver, Laura G.
3: Voy a hacer, pues ahora sí que un mensaje también.
2: Laura G, la verdad, me disculpo públicamente real porque sí no te mandé una felicitación.
1: No, porque hoy
2: tenemos un programa, un programa muy especial para ti con todo nuestro amor. Mira, porque esa química que hemos construido, esa familia que hemos hecho en estos 6 años,
3: que le llaman,
2: la has construido
3: mira,
2: tú, Laura G.
3: Chúpate esto, hablando de amamantarse, mira lo que tenemos para ti.
2: Sí, escúchalo, escucha lo que preparamos para
1: que
2: ti.
1: Prepararon hace 2 horas.
2: Para la titular de este espacio. Ella es Laura G, que está festejando 41 años de vida. Aquí nomás en La Mejor
3: este
2: para ustedes.
3: Es un homenaje póstumo.
5: Hay personas
1: ¡cállense!
5: Que hacen un programa. Y hay personas que hacen que un proyecto se convierta en familia.
1: Esto es En Cabina con Laura G en cadena. ¡Comenzamos!
6: ¡Aquí nomás!
5: Gracias por tu entrega en cada emisión. Por recordarnos que la distancia nunca es un obstáculo cuando el compromiso nace del corazón.
1: Estamos juntos, estamos vivos. ¡Qué lindo, señora!
5: Por tu energía y entusiasmo. Por unirnos, guiarnos y enseñarnos cada tarde que el trabajo en equipo siempre llega más lejos.
6: ¿Qué trae, señora? ¿Qué trae, vieja loca?
1: Esto es En Cabina con Laura.
5: Y sí, también gracias por esas ocurrencias que nos hacen reír.
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1: ¿Así? ¿Así?
5: Y por esas particulares interpretaciones musicales.
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5: Hoy celebramos tu vida. Que no falten las risas, los éxitos, la paz. Y sobre todo, las tardes inolvidables.
1: Soy Laura G, bonita tarde. Gracias a Liz por haber hecho posible este programa. Nuestro jefazo Andrés Salazar, el topo.
5: De parte de todo tu equipo, feliz cumpleaños, Lau.
8: Lau.
2: ¡Feliz cumpleaños, Laura G!
3: No todo por andar de negativa. Tan bonito que pudo haber estado así nomás de derecho en el mensaje.
1: Oigan. Qué bonito, comadre, ves, conejito. Perra. Usted cállese, porque esto
3: usted
1: es posible.
3: Cállese, conejo.
1: A nuestra señora productora hermosa Liz, el conejo. No se me va a olvidar, comadre, que usted por andar muy ocupada, no me mandó un mensaje, ¿eh? No seas rencorosa, nada más no se molesta.
2: Oye, pero espérate, espérate, porque también hay otra persona especial que nos mandó un audio felicitándote por tu gran cumpleaños el día de hoy en tu programa número uno. Escuchemos quién quiere felicitar a Laura G.
3: Cámaras y micrófonos de este programa.
0: Mi querida Laura G, me sentí como tú hablando en la radio. Sabes que te adoro, que estoy de verdad muy agradecida con Dios, con la vida, de tenerte conmigo, que seas una de mis grandes amistades. Ha sido un gran descubrimiento de mi trabajo y el que ahora tengamos esta relación de amiguis hace que te valore aún más. Eres la mejor mamá que le puedo haber tocado a Lisa y a Lucio, la mejor esposa para NASA y una amiga que de verdad quiero tener en mi vida siempre. Feliz, feliz cumpleaños, que sigan pasando los años y siga siendo igual de loquilla. Te quiero, amiga.
2: Tu amiga Cristal Silva se reportó con nosotros y quiso festejar.

0: a Rosa Concha.
1: ¡Ay,
0: no voy a ser rencorosa! Y vamos a seguir adelante. ¡Eso! ¡Qué bonito! ¡Que viva la vida! ¡Que viva el amor! ¡Que viva la fiesta! ¡Sí,
1: y esta
0: señor!
1: Esta canción le encanta a mi comadre.
2: Espérate, pero antes de la canción, ¿qué crees? 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
4: Mira nomás. ¿Dónde andamos?
2: Tu equipo y de todos los radioescuchas. Se llama Naturalita. Es Jorge Medina y Josy Cuen.
1: ¿Cómo te encanta, mujer? Naturalita, hoy es tu cumpleaños y te deseamos felicidades.
0: ¡Feliz cumpleaños!
2: ¡41 años! ¿Eh?
1: ¡Ay, no, no, parado! Años. Espérate, garrótense
2: en música, aquí nomás continuamos en cabina con Laura G. Aquí nomás en La Mejor.

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1: Ahí estamos de regreso en cabina con Laura G. Estamos disfrutando de estos momentos mundialistas espectaculares. Ya sabemos que esta semana, equipo que pierda, equipo que se va a su casa. Ay, y todo puede pasar.
2: ¡Qué miedo, qué miedo! Por ejemplo, ya se fue a su casa hoy Japón.
3: Ay, no ya me digas eso. Yo tengo un noviecito ahí en Japón que ganó, no quería Brasil. Ver. Ya ni se avisó ganó, ni nada.
2: Sudáfrica también ya se fue.
3: Ay, no me digas otro noviecito en Sudáfrica. A ver si no me embarazó y me dejó sola.
2: Se fue por los cigarros.
1: Yo sí les quiero decir una cosa. Les voy a contar algo acá entre nos y usted sabe perfectamente. Fíjese que el fin de semana me tocó estar y mandé un mensaje y un enlace para todos nuestros amigos sin derecho.
3: Ay,
1: que
3: sí, te vi muy bien.
1: Porque me tocó ver el partido de Argentina en Argentina y no nos llegan ni a la uña del pie en celebración.
2: No manches.
1: Yo nada más les voy a decir algo. Nada, nada más decían, ay, gol, ay, no, yo decía, no, esto no, ustedes los mexicanos ya estaríamos vaciando los bares, haciendo fiesta, subiéndonos al mariachi, si nada más con medio gol ya festejamos, esto se creen mucho, nadie festeja como nosotros.

0: mexicanos y mañana vamos a demostrar que sí podemos pasar a la final. Sí, señores. Vamos
1: por a favor, Azcárraga, cómpranos la copa. Ya que no se la compraste al América este año, cómpranos la del Mundial.
2: ¿Pero cómo dices eso, del señor?
1: Sí, oye.
2: Oye, ¿cómo dices esa cosa? Aparte, el que lo compra no es él.
1: ¿No?
0: Entonces, ¿quién es?
1: Ay, señor.
0: Ay, comadre, ¿cómo lo dice? Oiga, la verdad es que sí es un ambiente mundialista espectacular. Sigan todas nuestras transmisiones, sigan todo lo que les estamos ofreciendo y sigan preparándose. Pero ha llegado el momento de que ustedes se lleven boletos para los mejores eventos. ¿En dónde? En la ruleta del boleto.
3: La ruleta del boleto. En cabina con Laura.
0: Tenemos acceso doble, ¿a dónde, comadre?
3: Hoy tenemos boletos para...
1: Pongan mucha atención porque está el show de dinosaurios animatrónicos en el Parque Naucali. Los quieres, márcanos. Cortesía de Laura G por su cumpleaños.
2: Sí, porque ¡ándale! Estamos de cumpleaños de pal, plácemes, de manteles largos, de dale, dale, no pierdas el tino. Mitos en el ring, este espectáculo inmersivo donde los relatos de México prehispánico cobran vida en la arena, México.
0: Ah, también tenemos boleto doble para el concierto de Noche de Cabrones con los originales de San Juan, el Compa Sacra y los Capos de México el 4 de julio en el Rodeo Texcoco.
1: Y el que anótele. No le canta las mañanitas a Laura G, no hay pastel, porque también tenemos boletos para el concierto del Trono de México, los Primos de Durango y Ponzoña Musical el 17 de julio en la Nicolás Romero, allá en el Estado de México.
2: Y tenemos pastel para nosotros, porque aquí lo vamos a partir. Y comuníquese usted para desearle feliz cumpleaños aquí a la Mujerujo en el 5552-630-977.
0: Perdón,
1: Concha,
0: la conozco.
4: Ya los pajarillos cantan, la luna ya se metió. ¡Bravo, Laurita G!
1: ¿Cómo te llamas?
4: Me llamo Marisela. Muchas felicidades, pero ya nos hiciste sentir mal, Laurita G.
1: ¿Por qué?
4: Porque nosotros también somos la familia desde hace 6 añotes que la acompañamos.
2: Y ni los pela, o si los pela, la familia G. Les mandamos un abrazo a todos los de la familia G, que bueno, se están haciendo presentes en este momento. ¿Qué quieres decirle a Laura, mi amor, en este instante para todos nosotros?
4: Quiero decirle que es la siempre imitada, jamás igualada.
1: ¡Eso!
4: Que cumpla muchos años, mucha salud, prosperidad, amor, éxito, que ya lo tiene, que la queremos mucho, que nos hace pasar ratos muy, muy a gusto y que la extrañamos en televisión.
0: Ay, Marisela hermosa, gracias. Gracias por hablarnos, por mandarnos este mensajito, por estar con nosotros y sobre todo por escucharnos. Eso,
4: claro,
0: eso es
4: sí,
0: lo más bonito. Gracias, Marisela. ¿A dónde te mando, Marisela? Lo que tú digas, yo te llevo. ¿A dónde?
4: No puedo ganar todavía la brita allí, solamente le para felicitarte y desearte
1: un excelente
2: día. Son fans, no como el conejo que tiene un club de fans.
1: Yo no tengo club de fans. No, no, no tengo. Yo no tengo.
0: Marisela, gracias, Marisela.
5: Nada,
0: qué bonito.
1: Otra llamada, hola, buenas tardes. Bueno.
2: Ay, no, estoy a punto de las lágrimas.
1: No, no lloré. Bueno, ¿quién habla? Ay, el extraterrestre.
0: Ay,
1: los ovnis. Ahí estás, hola.
6: Buenas tardes.
1: ¿Quién habla?
0: ¿Quién habla?
6: Jessica.
0: Querida Jessica, gracias por marcarnos. ¿A dónde te mandamos,
6: Jessica?
0: Feliz
6: cumpleaños, Laurita.
0: Ay, gracias, mi Jessica.
6: Espero
0: tú dime,
6: que la hayas
0: perdón.
6: Muy bien.
0: ¿Perdono a la Rosa Concha o no?
6: Pues ya que.
2: Perdón.
0: Ya que, ¿verdad?
2: Tu
0: ya.
2: Pueblo, señor.
0: Pero ¿la tengo en la lista negra o la saco de la lista negra? Lo que tú
6: no,
0: digas, Jessica.
6: La de la lista negra.
0: Ándale, la saco de la lista negra. Bueno, comadre, le voy a dar otra oportunidad nada más porque Jessy dijo.
2: Bueno, no es nada. Mi Jessica, te mandamos besos. Gracias por felicitar a la comadrita. Te mandamos muchos besos. ¿Quieres que te
0: mande?
2: No,
0: pero ¿a dónde la mandamos? ¿A qué boletos? ¿Qué te entrego, Jessy?
6: ¿Tienes para la señora presidenta?
0: Conejo, ponte a trabajar,
1: no,
0: conejo.
1: Por favor. No tenemos que acabar.
0: Conejo,
1: no, es que ya se acabaron.
2: Oye, mi vida, pero vete a los mitos en el ring, a la noche de cañones, a los dinosaurios, o a dónde, a ver, el Trono de México. Yo quiero mandarte a uno de estos lugares, que no te vayas con las manos vacías. Dinos a esto en lo que te conseguimos los de la señora presidenta y con gusto, ahorita te
0: El conejo
2: te
0: se va a poner a chambear desde ahorita.
1: Sí, te los consigo bueno, para mañana, pero dinos mientras, ¿para qué quieres?
6: Para el ring.
1: El ring. Mitos en el ring. Muy bien, felicidades.
2: Besos, mi amor.
6: Gracias.
1: A ti por existir.
0: Gracias. Vámonos a otra llamada. 5552-630-977. Hola.
7: Hola.
0: ¿Quién habla?
5: Fernando, felicidades. Hola, Laurita.
0: Gracias, mi Fer, ¿cómo estás?
5: Pues aquí trabajando, Laurita, y escuchando el mejor equipo de la mejor, Laurita.
0: Oye, Fer, ¿en qué trabajas? Cuéntanos, ¿en qué chambeas, Fer?
5: Trabajo en un equipo que se llama IMO. Se dedican a instalar mobiliarios, el mejor equipo.
0: A ver si le instalas algo a la Rosa Concha, por favor.
2: ¡Eh! Mi amor, instálame un DIU, que es lo que necesito para no embarazarme.
1: ¡Qué asco,
2: señora! Es que ando dando besos en todas las celebraciones de la fiesta futbolera, así no, que en una nada y me quedo embarazada, que me instalen el DIU,
1: no,
2: es lo
1: creo,
2: que necesito.
1: No creo, señor, usted ya no puede.
2: Instálame el cable, ya está que muy todavía grande. No debo.
1: ¿A dónde quieres ir? ¿Ya se le fue? ¿Ya no está?
0: Se nos fue mi Fer. Ay, nos estaba chismeando bien sabroso, hombre. Una llamada más para irnos a música. ¿Quién habla?
2: Recuerden que estamos celebrando 41 años de Laura Margarita González Fernández.
0: No, señora.
2: Mi barra de la vida del
1: Escuchemos.
2: Amor.
1: Hola, buenas María. Tardes. ¿Quién habla?
7: Feliz cumpleaños, mi Lau. Aquí Sergio Sepúlveda. Doy gracias a la vida de habernos encontrado en el camino. Yo te considero mi última gran amiga. Y estoy muy feliz de compartir no solo nuestro cumpleaños, sino la vida misma. Sabes que te extraño, estando tú a la distancia, pero al mismo tiempo sé que estás muy cerquita con nuestro pensamiento y en nuestro corazón. Te quiero y que sea un gran año para ti. Difícil de creer.
0: Oigan, punto importante. Sergio y yo cumplimos años el mismo día. El día de ayer, mi Serge cumplió y me tocó celebrarlo a distancia, mandarle un mensajito. Durante muchos años celebramos el cumpleaños juntos y ese es, yo también lo considero mi último gran amigo porque qué bonita relación tenemos y nunca se va a romper. Una relación difícil de creer. Mi Serge, te quiero con todo mi corazón. Qué bonito, oigan. Se andan sacando la espina de que no me felicitaron el día de ayer.
1: Ay, Laura,
0: ustedes,
1: es que no,
0: ¿verdad?
1: Te esperabas esto. Yo realmente, este programa
2: no
1: especial para
2: no
1: ti.
2: No me agraste de mano. Pero bueno, oye, te vamos a complacer, ¿qué crees? Con más música de la
1: gente. Esta canción sé que te gusta, la de Sí, Señor, Yo Soy de Rancho.
0: Como todos los que somos de rancho, arriba San Nicolás de los Garza, Nuevo León, Sí, Señor, Raya del Norte.
1: Es el Commander, aquí nomás, en cabina con Laura y pásale a la fiesta, todavía hay pastel, ándele.
8: States.
9: Ah, buenas noches, oiga.
8: Are you coming from Mexico?
9: Así es, oiga, venimos de Culiacán, Sinaloa.
8: Again?
9: Otra vez, oiga, aquí andamos.
8: How do you guys do it?
9: ¿Cómo? No le entiendo, oiga.
8: ¿Cómo ustedes hacen para venir to the United States?
9: Chambeándole, oiga, como siempre lo hemos hecho, en el rancho.
10: Sí, señor, yo soy.

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2: Gracias, Laura G. Y antes de irnos a la pausa comercial, tenemos otra palabra más de la frase escondida. Más bien es una letra y es A.
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2: Aleluya.
3: Hacemos una pausa.
2: Es A.
3: Hacemos una pausa, pero mientras usted se sigue reportando, porque es cumpleaños de Laura G, lo estamos celebrando a lo grande aquí nomás, ¿verdad, comadre?
1: Anda sacándose la piedra, comadre. Anda sacándose.
3: Burra, loca.
1: Perrita, sígale. Vámonos, corte y volvemos.
2: Aquí nomás.
0: En cabina de la mejor FM. Laura G, Rosa Concha y Javier el Conejo. 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
2: Estamos de regreso en cabina con Laura G. Acabamos de escuchar buena música. Oigan, en este momento les voy a pedir que nos manden un WhatsApp. Un WhatsApp a nuestro chat de la mejor FM. ¿Cuál es el teléfono?
3: 55 80 032 977. Es el WhatsApp. 55 80 032 977. Para que usted se ría con nosotros,
4: el
3: claro.
4: El sticker de la vida.
2: Les voy a decir una cosa. No le vamos a mandar el sticker de la vida. Le vamos a mandar un sticker animado muy bonito de cuando a mi Rosa Concha me la pelan. Me le quitan la peluca.
4: No, ¿cuál es peluca? Una cosa. Es que a ver, este día traía unas extensiones. Entonces estábamos, estaba un grupo y estaban haciendo el soundcheck. Ajá. Y de repente que me le atoro al de la guitarra.
3: Que le arranque las extensiones.
2: Les pido, por favor, mándenos un WhatsApp en este momento y le mandamos este sticker para que lo utilice dentro de sus conversaciones, porque ese podría ser así como cuando me pelan, cuando no, se no me cae pelan, el pelo.
4: No me pelas.
2: Cuando no me pelas o pélame, lo que usted quiera, mándenos y le mandamos este bonito sticker. 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
3: Gracias, eso. Laura Chía. Ahí te va otra palabra más de la frase escondida. Palabra de la frase escondida es de...
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4: Oye, llegó el momento.
3: Otra felicitación, por favor. Hay otra sorpresa.
2: A mí.
3: Escuchemos con atención.
2: ¿Qué hago para merecerlo?
3: Por favor, Laura G, este espacio. ¡Feliz vida!
5: Estas son las mañanitas que cantaba el rey David. Hoy por ser tu cumpleaños te las canto a ti, mi Lau. Te quiero tanto, amiga, tú sabes cuánto te adoro y cuánto te admiro como mamá, como esposa, y la parte que me toca a mí disfrutar como amiga, que eres una amiga incondicional, amorosa, generosa, así que le pido a Dios que te cuide muchísimo y que te llene de más bendiciones de las que tienes. Te quiero mucho, besos.
4: Cintia Rodríguez de Rivera, señoras y señores, es quien felicitó a mi comadre en este cumpleaños número 41, su comadre, Cintia Rodríguez, comadre.
2: Fíjese. Oigan, ¿saben qué, comadre? Es que sí ha sido un año bien bonito, pero yo, ¿sabe por qué estoy muy agradecida? Porque tengo un equipo hermoso como usted, como mi conejo, como mi Liz, como mi jefazo Andrés Salazar del Topo.
4: Ay,
2: todo mi equipo, porque ¿saben qué? Me permiten seguir siendo yo. Y sobre todo estoy agradecida con nuestro público. Mi amiga Sin, hermosa, preciosa. Gracias por hacerte presente.
4: Con las amistades que se han sumado en el camino, como Cintia Rodríguez de Rivera, que es un...
2: No, ya tenemos muchos años de ser amigas, preciosa, comadre.
3: Qué bonito, cuánta amistad. Y nosotros que te amamos, Laura G.
2: Oigan,
3: y
2: yo que los amo.
4: Vamos a jugar unas palabras prohibidas.
3: No,
4: pero
3: ya vámonos mejor con la frase escondida, señora cumpleañera.
4: Bueno, pues ándale, pues. Ya
3: ahí
4: te
3: van las últimas dos palabras. Las últimas dos palabras para que usted gane. Y estos boletos para ver a el Tri de México. Las siguientes palabras son las tardes. Las
4: son
3: tardes.
4: Palabras. Ahora pues, las tardes.
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3: Las tardes. Listo, lo
2: son
3: tenemos.
2: Las últimas dos palabras. Vamos a recibir llamadas 5552630977. La persona que nos dé esta frase escondida que tuvimos que... Ay, gracias, mi señora productora, por hacerla. Va a ir a ver al Tri el 25 de julio en el Palacio de los Deportes. Nosotros seremos los mejores boletos,
4: señorita,
2: los mejores eventos.
4: Señorita productora, el pensamiento
2: y mañana,
4: pecaminoso,
2: comadre,
4: no cuenta. ¿Qué?
2: Oiga, mañana hay fiesta aquí en cabina con Laura. Bueno, y completamente
4: supuesto,
2: en vivo porque todos... Vamos a prepararnos para el partido de México contra Ecuador. Música, borrachera. Sí. ¿Va a haber ley seca o no va a haber ley seca?
3: No sé, pero nadie la respeta.
4: Ahora no han ladrado nada,
3: no,
4: ¿verdad?
3: No, ahora nada. Nada
4: bueno.
3: De la ley.
4: Ay, Dios, pues bueno.
3: Pues
4: bueno.
3: Es que ¿quién nos puede controlar ya, por el amor de Dios? Al rato la desilusionada
4: la lluvia,
3: que nos vamos a dar,
4: no,
3: ¿verdad?
2: O no, o no, conejo. Ay, mira, no, el Chicharito dio una vez una entrevista bien interesante donde dice, ¿y si sí?
3: ¿Y si sí?
2: ¿Y si sí?
3: ¿Y por
2: ya
3: qué no?
2: Ya tenemos el no. Vamos por el sí, vamos a tener... Hay que imaginar cosas chingonas, diría el Chicharito.
3: ¡Eso! Claro, tenemos sí. Llamada. Hola, buenas tardes.
6: Hola, buenas tardes.
0: Yo escucho En Cabina con Laura Gil.
3: ¿Y tu nombre es?
0: Angélica.
3: Angélica, ¿tienes la frase completa?
0: Sí.
4: A ver, échala, vale, hermana, y después una felicitación para la comadre. Venga, 3, 2, 1, 0.
0: Felicidades a la reina de las tardes.
3: La respuesta es... ¡correcta! ¡Felicidades, Laura G! ¡Felicidades!
2: Querida Angélica, tienes tus boletos para ir a ver al Tri. Te vas a ir a ver al Tri. Y nada más te hago una pregunta, Angélica. ¿Quién va a ganar mañana y cuál va a ser tu marcador? Échalo.
0: México, 1-0.
3: 1-0, sí, 1-0, sí.
4: Acabas de decir, hermana, razonable, que tu boca sea de profeta. Y bueno, pues, comadre, ya sabe que le deseamos lo mejor de este mundo.
2: Pero ayer no me mandó mensaje, ¿verdad?
4: Hija de la...
3: Laura G, fuera de broma, sabes que te amamos con todo el corazón, que celebramos y agradecemos tu vida y que este programa obviamente es tuyo.
2: Ah, yo que los quiero mucho, compañeros. Es un placer ser parte con ustedes de esta bonita barra de programación que tiene La Mejor FM. Empezamos juntos y así seguiremos muchos años más. Gracias, mi querida Liz, por hacer todo tan bonito. Nuestro jefazo Andrés Salazar, el Topo, por siempre estar, por nunca perderse, por siempre acompañarnos. Mi comadre Rosa Concha, conejito, soy Laura G, ahora de 41.
4: Esta, ay,
2: ¿les digo
4: mira
2: algo?
4: Lo bueno es
2: sí
4: que
2: me pegó, comadre. Se me empezó a caer más el pelo, me salieron más arrugas, las chichis todavía las tengo levantadas. Pero no.
3: Y nos vamos con una porra para Laura G de parte de tu equipo. Dice: una, dos, tres, a la bio, a la bao, a la bim, bomba. Laura, Laura, ra, ra, ra.
4: ¡Feliz cumpleaños, comadre! Y que sea un año lleno de dicha y de prosperidad.
3: Y de regalo mañana gana México.
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3: Reciba la bendición de Dios en este momento, y yo le invito para que tenga fe en que su vida puede cambiar, en que sus problemas pueden tener solución, porque la fe mueve montañas. Recuerda, si tu fe fuera tan solo como un grano de mostaza, podrías lograr cosas grandes. Podrías acabar con esa mala racha, con esa mala vida que estás llevando. ¿Cuánto tiempo? ¿Cuántos días? ¿Cuántos meses? ¿Cuántos años llevas sufriendo con ese problema que cada día va de mal en peor? Y usted, mi hermana, mi hermano, no ha encontrado la solución, no ha encontrado la ayuda correcta. Pues yo le invito, mi hermano, ustedes que ya han escuchado nuestros testimonios, que han visto cómo muchas personas llaman a nuestro programa, son muchas las personas que se comunican a diario a nuestras oficinas, que nos visitan en nuestros consultorios, en nuestros templos de sanación, de curación, y salen felices, salen contentos, recuperan esa paz, recuperan esa armonía, recuperan su hogar, recuperan su matrimonio, sus hijos, recuperan, lo más importante, su salud. Recuerde que siempre estamos ayudando, estamos sirviendo, estamos trabajando para bien, en nombre del Espíritu Santo, en el nombre poderoso de Dios, entregándole esa sanación, esa curación a todo tipo de problemas, por difíciles que sean. Por eso yo le invito para que siga llamando, para que siga insistiendo a nuestras líneas telefónicas. Reciba esa orientación que usted tanto necesita. Reciba esa ayuda real, esa ayuda verdadera para un cambio real en su vida. Llámenos y descubramos juntos si ese problema, si esa dificultad, si esa enfermedad, si esa mala racha son de causas naturales o son a causa de trabajos puestos, de brujería, de maldades, de hechizos, de terceras personas que quieren destruirle y acabar con su vida. Mi hermano, mi hermana, no se confíe. A veces somos muy confiados en la vida y creemos que este es nuestro mejor amigo, que esta es nuestra mejor amiga, y resulta que son las personas que nos están destruyendo, que están acabando con su vida, con su salud, que le están realizando trabajos, se están valiendo de bebedizos, tal vez le han dado a beber algo, valiéndose de ayuda de brujos, de pitonizos, para acabar y destruir su vida, porque le envidian, porque le traicionan.
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3: Me dice Producción Master que ya tenemos llamada en este momento en vivo. Sí, bueno, ¿con quién tengo el gusto?
4: Con Julia López.
3: Julia López. ¿Fecha de nacimiento, Julia?
4: Noviembre 5 de 1989.
3: Noviembre 5 del 89. He sacado tres cartas del tarot y en este momento, a través de estas tres cartas, puedo percibir una cosa, Julia. Aquí me muestra un problema contigo. La primera carta, me puedo percibir que hay un problema contigo. El dinero llega a tus manos, no rinde. Tienes problemas con tu esposo porque vives comprando cosas que no necesitas. Bueno, lo primero que veo aquí, Julia, es que como que te gusta andar llamando a todo lugar a que te lean cartas, a que te adivinen la suerte, a que te digan el futuro, es lo primero que me muestra aquí. ¿Sí? Te gusta andar buscando chamanes, brujos para que te adivinen la suerte. Y te digo una cosa, es un problema contigo, es un problema natural. Tienes problemas a menudo con tu esposo porque vives comprando cosas que no necesitas. Eres muy derrochadora.
4: Él dice que gasto muchas cosas que son innecesarias.
3: Claro, y es que tú estás exagerando, ya que tu esposo se parte el lomo para darles todo. Y tú crees que tienes un problema, por eso te la pasas buscando personas que te digan qué está pasando, por qué tienes tantos problemas en tu hogar.
4: He ido con personas y me han dicho que es algo que me hicieron y he pagado, o sea, porque me hagan limpias y cosas así, pero pues el resultado sigue siendo el mismo, yo sigo igual.
3: Julia, tienes que ponerte abusada, ponle mucho cuidado y la verdad es que tú tienes la culpa, porque debes medirte. Te aconsejo algo, ya no busques más que te lean cartas, que te hagan limpias, porque van a terminar sacándote mucho dinero. En realidad es que tú no tienes ningún daño de maldad, de brujería, ni tu esposo tampoco, hija mía.
4: Pues es que la recomendación es que deje de gastar en cosas que no veo.
3: Los problemas que tienes con él es a raíz de esa actitud egoísta tuya. Piensa solo en ti. ¿Te digo algo? Dedícale tiempo, sé cariñosa con él, con tus hijos, y verás cómo todo va a seguir mejor.
4: Sí, es cierto. Gasto mucho y a veces no gasto en ellos, gasto más en mí, aunque ellos les hagan falta cosas.
3: Ese dinero que tú malgastas, inviértelo en cosas importantes, en cosas de familia. Cómprate una casa, cómprate un negocio, móntate un negocio. Además, este es un momento bueno, de acuerdo a tu fecha de nacimiento, me indica aquí las cartas que es un buen momento para ahorrar también, pensando en su futuro, en el de su familia.
4: Sí, tiene mucha razón. Bueno, gracias.
3: Amelia, gracias por tu llamada. Así es, mis hermanos. Si ustedes tienen un daño, vamos a decirle si es así. Si no es así, le vamos a despejar sus dudas. Vamos a decirle, no, no tiene ningún daño. Vamos a decirle, su problema es natural. Aquí no vamos a inventarle problemas, daños donde no los hay. Así es, mis hermanos. Aquí nuestras líneas telefónicas para que ustedes sigan llamando.
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3: Seguimos brindando esa orientación, seguimos invitándole para que usted participe de nuestro programa, para que llame en este momento a nuestras líneas psíquicas, para que se comunique. Para eso estamos, cada uno de los ministros, de los maestros del Grupo Internacional Fuerza Espiritual, para ayudarle, para llevarle a encontrar esa luz, ese camino correcto hacia la felicidad, hacia el éxito. Descubra quién es ese enemigo oculto que le engaña, que le traiciona. Nosotros le vamos a mostrar el daño. Nosotros nos comprometemos a mostrarle la persona, el rostro de esa persona que le está realizando ese trabajo, que le está realizando ese daño, esa brujería, estos trabajos dañinos que acaban y destruyen su vida, que en la mayoría de los casos son por envidias.
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3: Y continuamos con su programa Caminos de Luz. Ya tenemos llamada, me indican aquí, tenemos una llamada, sí, en este momento, ¿con quién tengo el gusto?
4: Gloria Romero.
3: Gloria Romero. Gloria Romero. Fecha de nacimiento, por favor.
4: Mayo 21 del 64.
3: Mayo 21 del 64. Extendemos aquí nuestras cartas del tarot para realizarte una lectura, para realizarte una lectura en este preciso instante.
4: Mi llamada es más por agradecimiento. Necesito agradecerle porque debe uno agradecer cuando uno le va bien. Y después de haberlo visitado, me he estado yendo muy bien.
3: Ah, quieres darnos unas palabras de agradecimiento, ok.
4: Así es.
3: Qué bueno, qué grato es poder recibir esas llamadas. Esas personas que están felices, contentas de haber encontrado la solución. Dime una cosa, ¿y estas palabras que quieres decir lo haces por tu propia voluntad?
4: Con toda honestidad, lo hago por voluntad, porque uno debe de agradecer cuando le va a uno bien, y más las personas que le ayudaron a uno en ese camino.
3: Bueno, dile a las personas que nos escuchan, ¿qué problemas tenías antes de visitarnos aquí en nuestros consultorios, antes de recibir esa ayuda?
4: Que la verdad estaba yo muy mal, demasiada era mi dolor y mi depresión que no lograba salir de ahí.
3: Bueno, pero sí te hicimos retirar ese daño. Nosotros los hermanos, los maestros de nuestra congregación, ¿sí te hicimos retirar ese daño? ¿Sí te sacamos ese daño de tu cuerpo?
4: Sí, maestra, así es. Desde que usted me fui a verlo y me atendió, empecé a sentirme mejor hasta cuando empecé a arrojar todo ese daño que ya me habían dado a comer. Incluso hasta me dijo, ve a tu hogar y que fuera yo a un lugar en mi casa donde yo tenía escondido ahí un frasco. No sabía ni cómo llegó ahí. Usted me señaló exactamente el lugar donde estaba.
3: ¿Y cómo te sientes ahora? Dinos, cuéntanos, ¿cómo te sientes ahora, en este momento?
4: Yo empecé a sentir como un descanso, así. Empecé a sentirme más descansada, pero ya conforme fueron pasando los días, pues la vida me empezó a sonreír, me empecé a sentirme mucho mejor.
3: ¿Estás agradecida con nuestra congregación?
4: Sí, claro que sí. Yo siempre le voy a vivir agradecida a usted y a su equipo por haberme ayudado y apoyado tanto.
3: Pues vea, hermanos, este tipo de llamadas son las que nos llenan de satisfacción, las que nos dan ese ánimo, esa motivación para seguir adelante, para seguirnos congregando, para seguir recibiendo esa energía espiritual y poder seguir ayudando a muchas personas más. Así como ya hemos brindado esa solución, así como hemos restaurado hogares, así como hemos ayudado a miles de personas en diferentes partes del mundo. Gloria, ¿qué le quieres decir a esas personas que nos están escuchando y que necesitan esa ayuda también?
4: Yo les digo a esas personas que lo visiten, que vayan a verlo, que le hablen para acercarse a usted, porque de alguna forma tiene que haber un acercamiento para que ellas confirmen que todo es verdad, que sí, usted nos puede ayudar.
3: Bueno, Gloria, ahí estamos a la orden para lo que necesites, ¿ok?
4: Claro que sí.
3: Que Dios te bendiga, hija.
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3: Y yo los invito para que sigan llamando, sigan insistiendo. No todas las llamadas pueden pasar a través de la radio, pero todas las llamadas serán atendidas porque somos un grupo de profesionales que estamos a su servicio, a su disposición las 24 horas. Para poder entregarle esa solución definitiva que usted tanto necesita para esos problemas que hoy le tienen destruido, que le tienen acabado, que le tienen derrotado. Se nos acabó el tiempo, mis hermanos. Yo quiero agradecerles por habernos acompañado. Que Dios me los bendiga, que Dios me los cuide, me los proteja. Recuerden, hagamos el bien sin ver a quién. Que Dios los bendiga y que Dios me bendiga. Hasta pronto, mis hermanitos del alma.
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2: ¿Te ha pasado que caminas por tu ciudad bajo un sol que derrite el asfalto, rodeado de puro concreto, y de pronto llegas a un parque, te sientas bajo un árbol y sientes que el mundo entero bajó 3 grados? Esa frescura no es imaginación, es ciencia y tiene nombre: infraestructura verde. La infraestructura verde es una forma inteligente de diseñar nuestras ciudades para que convivan el cemento y la naturaleza. No se trata solo de sembrar arbolitos bonitos en una jardinera. Se trata de crear redes de espacios conectados entre sí que cumplan varias funciones al mismo tiempo.
3: Que capturen agua de lluvia.
2: Que limpien el aire.
3: Que reduzcan esas famosas islas de calor. Que convierten las colonias en hornos.
2: Que conecten ecosistemas. Y que de paso nos den un lugar digno para caminar, jugar o andar en bicicleta. Imagina esto. En la alcaldía Coyoacán, en la Ciudad de México, existe un skate park llamado Los Coyotes. Ahí puedes patinar, hacer trucos en patineta, pero además el lugar está rodeado de áreas verdes y tiene un sistema de captación de lluvia. Un solo espacio que sirve para el deporte, para el medio ambiente y para la comunidad. Eso es infraestructura verde en acción, que un mismo sitio cumpla muchas funciones como una navaja suiza, pero hecha de árboles, agua y diseño inteligente. Este enfoque surgió como respuesta al impacto ambiental de las ciudades. Piensa en una ciudad, calles hechas solo para coches, banquetas rotas, ni un árbol donde guarecerte del sol. La infraestructura verde propone cambiar eso desde 4 frentes. Primero, el agua, aprovechando la lluvia en vez de dejarla inundar las calles. Segundo, la movilidad, abriendo paso a peatones y ciclistas. Tercero, el espacio público, diseñando lugares de encuentro seguros para todos. Y cuarto, la biodiversidad, reconectando las ciudades con la naturaleza que las rodea. Aquí hay ciencia de primera. Investigadores en México crearon la primera metodología en el país para evaluar qué tanta infraestructura verde puede implementar una ciudad y cuáles serían sus beneficios. También desarrollan estrategias para que los gobiernos locales, desde Cancún hasta Tijuana, puedan transformar sus calles grises en corredores llenos de vida. Porque no basta con querer ciudades más verdes. Hay que medir, planear
3: y diseñar con inteligencia.
2: La próxima vez que pases por un parque con bancas, ciclovía y jardines que atrapan la lluvia, detente un momento. Ese lugar no llegó ahí por accidente. Alguien lo soñó, lo diseñó y lo defendió. Porque adaptar nuestras ciudades al cambio climático no es un lujo de países lejanos. Es una necesidad que empieza en la esquina de tu casa, en la banqueta de tu colonia, en el árbol que todavía resiste entre el asfalto. La ciudad del futuro no tiene que elegir entre progreso y naturaleza. Puede ser las dos cosas al mismo tiempo.

0: Con información del maestro Antonio Suárez Bonilla, del Laboratorio de Movilidad e Infraestructura Verde de la Facultad de Arquitectura de la UNAM. Un guión de Leonardo Santiago, con información del portal Ciencia UNAM. Les saluda Mónica Genis.
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0: 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Polvo, lluvia, tráfico. Nuestro coche aguanta de todo, pero mantenerlo limpio no tiene por qué ser un lujo. Hoy te enseñamos cómo preparar un shampoo para lavar el auto. Anota la receta y dale a tu auto el brillo que se merece.
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0: En la actualidad, crear nuestras propias tecnologías domésticas es la opción ideal para elaborar productos básicos con ingredientes de calidad y muy accesibles.
2: Lo mejor, no tenemos que buscar por horas lo que necesitamos, ya que lo encontramos en tiendas de materias primas y droguerías. Por eso vamos a preparar nuestro propio shampoo para lavar el auto. ¡Manos a la obra!
0: Recuerda que cada receta está aprobada por el Laboratorio Nacional de Protección al Consumidor. Los ingredientes que vamos a utilizar para hacer 750 mililitros son una taza de agua purificada, una pizca de colorante vegetal azul, una cucharada sopera de cera de carnaúba, dos tazas de lauril éter sulfato de sodio y cuatro cucharadas soperas de polisorbato 20.
2: También vamos a necesitar los siguientes utensilios. Una taza medidora, una cacerola con capacidad de 2.5 litros, un embudo, una cuchara sopera y una botella de plástico de 750 mililitros con tapa. Su preparación nos va a tomar nada más y nada menos que 25 minutos. Sin duda, una gran ventaja.
0: Para poder elaborar nuestro champú para auto, comenzamos vertiendo el agua en la cacerola y la calentamos. Una vez caliente, agregamos polisorbato 20 y revolvemos. Cuando el agua esté a punto de hervir, agregamos una cucharada sopera de cera de carnaúba. Agitamos hasta que se incorpore por completo y dejamos hervir durante 3 minutos. Retiramos del fuego, agregamos el lauril éter sulfato de sodio y removemos suavemente. Después incorporamos el colorante y mezclamos hasta que el color sea uniforme.
2: 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En este caso, considera que su tiempo de caducidad es de 6 meses. Finalmente, pero no menos importante, hay que guardarlo en un lugar fresco y seco, fuera del alcance de niñas y niños. ¡Y listo! Tenemos nuestro propio shampoo para auto. Para usarlo, toma en cuenta que para 10 litros de agua se deben disolver aproximadamente 15 mililitros de shampoo. Al final del día, apostar por las tecnologías domésticas no es solo una forma de ahorrar, es tomar el control de lo que consumimos.
0: Si quieres aprender a preparar otras tecnologías como crema de cacahuate, gel para el cabello o jabón líquido corporal, puedes visitar nuestro canal de YouTube, Profeco TV.
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